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Hola, ¿qué tal? Soy Fernando Pires y les doy la bienvenida a otra sesión con los artistas del sello Master Media. Volvieron los lentos en su segunda temporada. El programa de hoy estará dedicado íntegramente a Gerbaín de la Fuente. Fue así como hemos comenzado esta sesión con este gran cantante chileno con el tema Esta noche la paso contigo, que pertenece a la mexicana Laura Gómez Llanos. Vamos ahora con un gran tema del compositor chileno Jorge Pedreros, el recordado Jorge Pedreros, autor de tantos éxitos, A tu recuerdo.

tu recuerdo, de Jorge Pedreros, en la voz de Germaín de la Fuente. Germaín de la Fuente nació en la localidad de San Carlos, en Ñuble. Mostró desde pequeño sus cualidades como cantante, participó activamente del coro de su colegio, la escuela consolidada, y se hizo asiduo a distintos festivales en su época escolar. Ya desde pequeñito, los escenarios atraían poderosamente a Germaín de la Fuente. Vamos ahora con otro tema. Este pertenece a José Alfredo Jiménez, el gran autor mexicano. Su título, Despacito.

Despacito, de José Alfredo Jiménez, en la voz de Germaín de la Fuente. Germaín de la Fuente nació en San Carlos, un 27 de julio del año 1947. O sea, está a punto de cumplir ya 75 años. Vive actualmente en nuestro país después de haber estado radicado muchos años en México. Vamos a seguir escuchando la música de Germaín de la Fuente. Este tema pertenece a Chico Novarro y Mique Rivas. Su título, Olvídate.

Olvídate, de Chico Navarro y Mickey Rivas en la voz de Germaín de las Fuentes. Estamos presentando este programa especial con Germaín de la Fuente, este tremendo cantante chileno que le dio tantas glorias a Chile en los escenarios por donde actuó, fundamentalmente en México. El padre de Germaín de la Fuente, Oscar de la Fuente, tenía un local donde él cantó. Germaín de la Fuente tuvo la oportunidad de cantar en el local de su padre. Ahí dio sus primeros pasos en la música. Ahí aprendió a tocar el acordeón, la guitarra. Desde esa época ya acuñaba ese sello de tenor que con el tiempo lo hizo famoso. La voz inconfundible, inolvidable, de Germaín de la Fuente. Vamos con este otro tema. Este pertenece a el autor argentino Aldo Custin, En un mundo extraño.

Les estamos presentando un programa especial de Volvieron los Lentos en su segunda temporada con la voz de Germaín de la Fuente. ¿Cómo duele amarte así? Así se llama el tema que nos interpreta a continuación, tema que pertenece a Sergio Esquivel. ¿Cómo duele amarte así?

Como duele amarte así, con Germain de la Fuente, artista del sello Master Media. Con 20 años y mientras formaba parte de una banda llamada Los Monarcas, la suerte de Germain cambió para siempre. Otro grupo musical, Los Ángeles Negros, buscaba participar en un concurso en Radio La Discusión, pero había un problema: no tenían cantante. Tras verlo cantar en vivo, los miembros de la banda invitaron a De La Fuente a ser parte de ellos, y así fue como finalmente ganaron el concurso y juntos

Sabe Dios de mi pena, en la voz de Germain de la Fuente. El siguiente tema que vamos a escuchar se llama Dame, Dame, Dame, y lo grabó Germain de la Fuente en el año 1976.

Dame, Dame, Dame. Estamos presentando este programa especial con la voz de Germain de la Fuente. Sigamos avanzando con los éxitos de siempre de este gran cantante. En este largo momento es el título del tema que escribieron Orlando Salinas y Hugo González. Lo escuchamos en la voz de Germain de la Fuente.

Germain de la Fuente, artista de Master Media, el sello de la música chilena, presente en esta edición de Volvieron los Lentos. Continuamos. Tú nunca me has querido. Tema de Ramón Rivas.

tu nunca más querido. Lo escuchamos en la voz de Germain de la Fuente. Continuamos revisando los éxitos, recorriendo la extensa discografía de Germain de la Fuente. El siguiente tema, La lluvia es buena. Lo escribieron Ramón Toré y Francisco Navarro. La lluvia es buena.

La lluvia es buena con Germain de la Fuente. A pesar de sus ya 74 años, Germain de la Fuente continúa cantando en pequeños espectáculos, pequeños shows, no solamente en el país, sino también en el extranjero. Vamos con otro tema, Mal de Amor, tema que escribieron Óscar Cáceres y José Alfredo Fuentes.

Mal de Amor, de Oscar Cáceres y José Alfredo Fuentes, en la voz de Germaín de la Fuente. Seguimos. Primer Amor se llama este tema. Lo escribieron los compositores chilenos Jaime Sobal y Silvia Schlatter.

Primer amor de Jaime Sobal y Silvia Slater, lo escuchábamos en la voz de Germain de la Fuente. Este es un programa dedicado exclusivamente a la voz de Germain de la Fuente, artista de Master Media, el sello de la música chilena. Vamos ahora con Te vengo a preguntar, tema del compositor argentino Django Nieto.

te vengo a preguntar. Y seguimos escuchando la música de este gran cantante chileno, gran embajador musical chileno, porque mientras estuvo en México, dejó muy bien puesto el nombre de Chile. Recorrió varios escenarios de Centroamérica también, recorriendo varios países del área. El siguiente tema se titula Me Recordarás.

me recordarás. Y nos vamos a despedir, vamos a cerrar esta cita con Germaín de la Fuente con este tema que se llama Ajeno a tu piel, que pertenece a la compositora Marta Cano. Y así nos estamos despidiendo. Hemos tenido un gustazo enorme en compartir con ustedes los éxitos de Germaín de la Fuente, gran cantante chileno. Germaín de la Fuente, artista de Master Media, el sello de la música chilena. Para mí ha sido muy grato hacer estos recuerdos y compartirlos con ustedes. Yo les quiero invitar para que nos despidamos escuchando este Ajeno a tu piel, en la voz inconfundible, eterna de Germaín de la Fuente. Gracias. Será hasta nuestro próximo encuentro.

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1: Amigos, bienvenidos a una edición más del Top 20 de Monitor Latino. Yo soy Alex Ballesteros y hoy te voy a llevar de paseo por lo más caliente de la semana en la música pop y urbana. Como siempre, traemos de todo. Lo más actual de tus artistas favoritos, novedades del cine y esas canciones que pronto podrían colarse en este conteo. Así que ponte cómodo porque esto arranca ya.
2: 20.
1: Y hoy lo hacemos con alguien muy especial. En el número 20, damos la bienvenida a los colombianos Maluma y Shakira con Agua. Shakira y Maluma que ya están preparando su reencuentro sobre el escenario, y es que Maluma será su invitado el próximo 9 de octubre en Madrid, presentación que servirá para interpretar esta canción estrenada el pasado 17 de septiembre. Esta canción que apuesta por un sonido de merengue tropical y es un nuevo capítulo después de Chantaje, Trap y Clandestino. Maluma que regresa así a los escenarios poco después del nacimiento de su segundo hijo Orion, mientras que Shakira continúa con esa residencia de 12 conciertos en Madrid.
3: Como

0: momento tiene como director a John Watts, conocido por dirigir las tres películas de Spider-Man protagonizadas por Tom Holland, y con Simon Kinberg como guionista. La historia estaría ambientada después del ascenso de Skywalker y los reportes señalan que Daisy Ridley podría regresar como Rey Skywalker, aunque todavía no está definido qué tan importante sería su participación. Así que seguramente seguiremos escuchando más sobre este episodio 10 de la saga Skywalker, que ya está en marcha. ¿Eres fanático de todo lo que tiene que ver con Star Wars? Bueno, pues ahí está. Buenas noticias para ti.
1: 18.
0: Y en el lugar número 18, Luis Fonsi, Me Despido. Fonsi, que ya tiene gira mundial para este próximo 2027. El boricua anunció Man Infinito World Tour 2027, que arranca el 20 de febrero en Puerto Rico, y con este recorrerá Latinoamérica, Europa, Norteamérica y Asia.

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2: Y tenemos información en cine. Les cuento de Warner Bros., que confirmó que Gremlins 3 se retrasa hasta noviembre del 2027 al 6 de octubre del 2028, aunque compensaron con un primer adelanto, donde se puede ver apenas el hociquito y las orejitas de este personaje Gizmo asomándose de una mochila. El proyecto, que tiene con todo a Steven Spielberg como productor ejecutivo y Chris Columbus, quien escribió el guion original de 1984, dirigiendo y produciendo por primera vez, sin elenco confirmado aún, pero han retrasado, pues básicamente, ¿no?, un año, casi un año, esta película de los Gremlins, la 3. Y subiendo a la posición número 17, es Mar Solís, Invéntame.

Yuridia. Es la posición número 16. La escuchamos con Eres mi nada. Y hay novedades que están sonando fuerte y hoy hay que ponerle mucha atención a lo nuevo de Hash, Antes que te cases, una canción que cuenta con la colaboración de Cristian Castro, con el que vuelven a unir sus voces después de 13 años. Y esta canción, Antes que te cases, es una balada sobre dos personas que todavía se aman, pero entienden que su historia ya llegó a su final. El tema se estrenó el pasado 25 de septiembre y es el tercer sencillo de esta nueva etapa musical de Hash. El videoclip fue dirigido por Nuno Gómez y transcurre durante una boda. Mientras todos celebran el comienzo de una nueva vida, los protagonistas enfrentan en silencio la despedida de un amor que todavía existe. Y como dato curioso es que el videoclip fue grabado en la antigua mansión de Phil Spector, productor relacionado con Let It Be de The Beatles. Hash, que también está preparando gira No Me Hablen de Amor, la cual las llevará en un recorrido por Latinoamérica, Estados Unidos y Canadá durante el 2027. Aquí la tienes, Antes que te cases, Hash y Cristian Castro, en el top 20 de Monitor Latino.

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2: Y tenemos información relacionada al cine. Les cuento de los hermanos Russo que sorprendieron con una actualización sobre Avengers Doomsday. Anthony Russo dijo que la película será de aproximadamente 2 horas y media, aunque todavía no se trata de una duración definitiva. Eso la pondría muy cerca de lo que fue Avengers Infinity War, que duró 149 minutos. Lo interesante es que previamente se había reportado una duración de 165 minutos, es decir, 2 horas 45 minutos, por lo que Marvel todavía podría estar ajustando el corte final. Endgame, por comparar, llegó a 181 minutos. Y no solo eso, Joy Russo aseguró que el final será muy sorprendente, mientras la historia prepara directamente el camino hacia Avengers Secret Wars.
3: 15.
2: Y en el lugar número 15, Los Claxons, mismo equipo. Los Claxons, que mantienen ese ritmo creativo mientras celebran 20 años de trayectoria. La banda regia que está preparando 2 nuevos álbums y un disco en vivo, además de continuar con ese concepto acústico Cantando Más Contando, donde mezclan canciones con historias y anécdotas de su carrera.

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2: 14.

0: El sombrero y la camisa, colaboración de Kany García junto a Carin León, hoy en la posición número 14. Kany García, que está viviendo una etapa de mucha madurez personal y musical, pero reconoce que también ha aprendido a protegerse emocionalmente. Y es que en una reciente entrevista, la cantautora habló de cómo actualmente prefiere cerrar el corazón en ciertos momentos para preservar su paz y evitar situaciones que puedan afectarla. La puertorriqueña, que llega a este momento con 2 nominaciones al Latin Grammy y una gira, además de ya estar trabajando en temas nuevos escritos por ella.
1: 13.
0: Y en la posición número 13, Aitana, Conexión Psíquica.

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0: Es Camilo con El Árbol, esta semana en el lugar número 12. Y oigan, el fin de semana, liderando la taquilla, este reestreno de la película de los Avengers, ¿verdad? Y dicen que de ver dan ganas. Bueno, pues ahora Marvel y Sony dicen que van a reestrenar Spider-Man Brand New Day con nuevas escenas inéditas. Después de romper todos los récords, pues quieren más. Incluyendo, dicen, un cameo de Rosario Dawson como Claire Temple, la enfermera que conocía los secretos de los héroes de Hell Kitchen en la serie original de Daredevil en Netflix. La escena que fue filmada y después eliminada en montaje y que los fanáticos incluso se enojaron y ahora pues dicen estaría de regreso en un corte final, aunque sin una fecha confirmada aún, pero dicen vendrá de nueva cuenta pues una versión con escenas extras de la más reciente película del Hombre Araña, Brand New Day. Avengers Doomsday ya programada para diciembre y Daredevil también cerrando en 2027, ¿no? Un timing que no puede ser mejor para conectar ambos universos, así que pues esperemos la fecha en la que llegará esta nueva versión de la nueva cita del Hombre Araña con escenas inéditas. Y subimos a la posición número 11, es ocupada por Siddhartha, Pedacito de mi Corazón.
1: 11.

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1: Y seguimos con la segunda mitad del Top 20. Prepárate porque vienen los lugares del 10 al 1. ¿Aparecerá tu canción favorita? Quédate y descúbrelo. Y escuchamos a Alejandro Sanz junto a Edén Muñoz, que esta semana ocupan la posición número 10. Hablando de Edén Muñoz, ¿sabías que uno de sus grandes éxitos, Tus Latidos, compuesto cuando formaba parte de la agrupación Calibre 50, nació de un amor que nunca llegó a conocer? Sí, el cantante contó en un podcast que se enamoró durante unos 6 meses de una mujer que conoció por internet, hablaban por teléfono y él solo la conoció por fotos. Y cuando finalmente intentaban encontrarse, las citas nunca se concretaban y después ella eliminó su perfil. De esa experiencia nació esta canción que Edén compuso para Calibre 50 y que fue lanzada en el 2014 para el álbum Contigo. Lo escuchamos junto a Alejandro Sanz. Yo era poesía.
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3: 10.
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Carita Feliz, Mike Towers, en el lugar número 9. Top 20. Y hoy en el escalón número 8, Los Ángeles Azules junto a Tini, Pael. La banda originaria de Iztapalapa que llevaron su cumbia a la recta final de la Casa de los Famosos México 2026. Los Ángeles Azules entraron al reality el 29 de septiembre para ofrecer un número especial musical y poner a bailar a los finalistas. Presentación que ocurrió durante la última semana de competencia, justo antes de las eliminaciones que definirían quiénes llegarían a la gran final este 4 de octubre. 8.

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2: Y hoy en la posición número 7 encontramos a Lucero con Fuertes Declaraciones. Lucero que volvió a poner punto final a los rumores de una posible reconciliación con Manuel Mijares. En una reciente entrevista explicó que entre ellos existe un vínculo muy especial, pero ya no hay atracción romántica. Hoy son solo amigos, además de padres y compañeros profesionales. Destacando que puede reconocer las cualidades de Mijares y admirarlo como artista, pero aseguró que ya no existe algo que le mueva en el sentido amoroso. Ambos estuvieron casados de 1997 al 2011 y tienen dos hijos.
3: 7. Sí.

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1: Seis.

antes puestos, La Gusana Ciega en la sexta posición del Top 20. La Gusana Ciega, que encabeza un nuevo homenaje a José José, que llegó justo cuando se cumplieron 7 años de su muerte. El proyecto, que reúne 20 versiones de canciones de José José, llevadas al terreno del rock alternativo, indie, pop y reggae, por 10 artistas y bandas mexicanas. La Gusana Ciega participa con Piel de Azúcar y Seré, un álbum que ya se encuentra disponible. Un detalle interesante es que el homenaje rescata canciones menos asociadas al repertorio más popular de José José, además de que conecta con una etapa poco conocida de su carrera, y es que antes de convertirse en ese icónico baladista, fue bajista y cantante del trío de jazz Los Peck. Top 20. Y tenemos música con posibilidades de ingresar a este conteo. En esta ocasión te quiero presentar algo de lo más reciente de la española Natalia Jiménez y Punto, primer sencillo inédito que forma parte de una nueva producción de 9 canciones. El tema, que es de corte regional mexicano, habla de fuerza, determinación y de superar obstáculos después de una década de experiencias personales y profesionales. La canción fue escrita por Natalia Jiménez, Navales y Claudia Brandt y será seguida de un nuevo tema cada mes hasta completar el álbum. La artista, que también destaca que ahora tiene mayor control sobre su música y la forma en la que quiere presentarla. El proyecto llegó después de trabajos como México de mi corazón, sus 2 volúmenes, Antología 20 años y su homenaje a José Alfredo Jiménez, consolidando su conexión con la música mexicana. Es Natalia Jiménez. La escuchamos y punto.

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1: Y subimos al escalón número 5. Pertenece a Karol G con Baby Wow. Karol G, que rompió récord en los Estados Unidos con su Viajando por el Mundo Tropi Tour. Y es que la colombiana se convirtió en la artista latina femenina con la gira de mayor recaudación en la historia de este país, al superar los 160 millones en sus primeras 17 fechas. Esto según datos de Touring Data, la cifra que supera los 138 millones de dólares que había conseguido con Mañana Será Bonito Tour en 15 conciertos. Y uno de los más grandes momentos fue su doble presentación en el MetLife Stadium, donde reunió a más de 113 mil personas y recaudó 25.3 millones de dólares. Además de que Karol G sigue en un gran momento por esta canción, que se encuentra ocupando los primeros lugares en las listas de éxitos.
2: Sí.

4.

0: Es María José, Respirar, posición número 4.
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0: ¿Y viste las películas de Juego de Tronos? Bueno, pues Warner Bros. Y HBO acaban de confirmar Juego de Tronos Aegon's Conquest, la primera película del universo de George R.R. Martin, que llegará el 1 de junio del 2029, dirigida por Owen Harris. La historia que va a narrar la conquista de Poniente por Aegon Targaryen, el hombre que unificó los siete reinos con el poder de sus dragones y forjó el trono de hierro. Así que viene contenido con relación a Juego de Tronos. Por ejemplo, la temporada número 2 del Caballero de los Siete Reinos llegará en 2027, la última temporada de House of the Dragons en 2028 y la película en 2029. Para aquellos que son fans, seguidores de todo lo relacionado con esta saga de Juego de Tronos.
2: 3.
0: Y después de ocupar el primer lugar la semana pasada, José Madero, Arrópame, en la posición número 3.

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1: Ya estamos entrando a la recta final del Top 20 y la adrenalina al máximo porque pronto sabremos quién se queda con la corona. Pero antes, el que se lleva la medalla de plata. Y en este puesto encontramos a Dana junto a Belinda con Dolce Vita. Dana, que acaba de lanzar Wet Dreams, el segundo capítulo de su proyecto Visions, este EP de 7 canciones que explora la sensualidad y la identidad femenina desde un lugar libre y seguro. Y entre los temas destaca este Dolce Vita y la colaboración junto al Malilla, Si se acaba el mundo. Lanzamiento que fue tan completo que hasta tuvo perfil propio en Tinder como parte de la estrategia publicitaria.

0: È bellissimo.
1: Llegamos al gran cierre de esta edición del Top 20. Momento de revelar la canción que se adueñó del puesto número 1 esta semana. Posición que recupera Gloria Trevi con Pompas de Jabón. La Trevi que esta semana aprovechó su visita a Guatemala para darse una escapadita a la antigua Guatemala, donde fue captada recorriendo la ciudad colonial y haciendo compras. Imágenes que rápidamente se viralizaron y llamó la atención de sus seguidores. La visita ocurrió después de su presentación el 26 de septiembre en el Parque de la Industria como parte de su Celebration Tour Centroamérica 2026. Ahora continuando con fechas en Panamá y Costa Rica antes de regresar a México. Es la posición número 1 del Top 20 de Monitor Latino. Gloria Trevi, Pompas de Jabón.

0: Y así despedimos esta edición del conteo más importante de la radio en español, el Top 20 de Monitor Latino. Yo soy Alex Ballesteros, de vuelta en la siguiente emisión con más éxitos por esta misma estación. Hasta entonces.
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0: ¡Vale, chicos! ¡Corta!
1: ¡Pasa allá, chicos! ¡Déjame la respuesta! ¡Yo!
2: ¡Qué locura de día, ¿no?
3: Aunque solo haría falta una cosa para que fuera el mejor día de mi vida.
4: ¿Qué?
3: Que sea el primer día del resto de mi vida contigo, hasta que seamos viejitos. Manuela.
5: ¡Sí! ¡Sí! ¡Sí!

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1: Son las 4 de la madrugada, 57 minutos.

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0: 7:20.
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Son las 8 de la mañana, 37 minutos.

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1: Son las 9 de la mañana, 37 minutos.

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gente que dice que en Chile no hay swing. Ahí está. Hagamos un acuerdo así entre amigos, todos los que estamos acá. Todas las veces que vean un chinchinero, un organillero, tarjeta de crédito, cheque, lo que quiera, para mantener la cosa bien en alto. Ese es motivo de orgullo para todos nosotros, ¿no?

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2: Vamos al desarrollo de las informaciones. Un aumento en los casos de cucaracha en la región de Coquimbo ha levantado a la Seremía de Salud, una situación que ha llevado a reforzar el llamado a la prevención de esta enfermedad que puede afectar a las personas de cualquier edad. Pero como tos convulsiva, es una enfermedad infecciosa aguda y altamente contagiosa por las vías respiratorias y causa principalmente debido a una bacteria. En la primera etapa puede confundirse con un resfriado, presentando síntomas de tos leve, estornudo, secreción nasal o fiebre leve. Posteriormente puede aparecer episodios intensos y repetidos de tos que configuran la respiración. La población infantil representa una de las principales preocupaciones frente a esta enfermedad. Así lo se llama, la señala la Seremi de Salud de la región de Coquimbo, Karen Irribarra. Escuchemos a la autoridad.
3: Durante este año, más del 60% de los casos corresponden a menores de 10 años. Además, se han registrado casos y brotes en establecimientos educacionales y en distintas partes de las comunas de la región de Coquimbo, por lo que resulta especialmente importante reforzar las medidas preventivas, tanto en los hogares como en los espacios educacionales donde conviven niños y niñas. Existen además medidas cotidianas que ayudan a disminuir el riesgo de contagio, como lavarse frecuentemente las manos, cubrir boca y nariz al toser o estornudar, ventilar los espacios cerrados y evitar el contacto directo con personas que presentan síntomas respiratorios.

0: También es importante recordar que los lactantes, especialmente los menores de 6 meses, deben estar alejados de personas con tos o síntomas respiratorios. El llamado a la familia es a mantener los esquemas de vacunación al día, estar atento a síntomas respiratorios persistentes y consultar oportunamente, especialmente cuando se trata de lactantes y niños pequeños.
1: Una de las principales herramientas para prevenir el coqueluche es mantener la vacunación al día. Corte de Apelaciones de La Serena rechazó el recurso de nulidad presentado por la defensa de Nicole Paz Cadena Munita y de Bélgica Olaya Guerra Galleguillo, funcionaria del Departamento de Salud de la Corporación Municipal Gabriel González Videla, y de Cristian Adrián Muñoz Fredes, esposo de Cadena Munita, condenados como autores de delitos de fraude al fisco, lavado de activos y fraude de prestaciones estatales, ilícitos cometidos entre los años 2019 al 2024 en esta ciudad. El fallo unánime del tribunal, integrado por los ministros Iván Corona, Juan Carlos Espinosa y la abogada integrante Carolina Salas, confirmó la sentencia recurrida dictada por el Tribunal de Juicio Oral en lo penal, que condenó a Cadena Munita y a Guerra Galleguillo a cumplir 2 condenas de 4 años de presidio efectivo, más el pago de las multas del 50% del perjuicio causado y a 100 unidades tributarias mensuales por los delitos consumados de fraude al fisco y lavado de activos, respectivamente. En tanto, Muñoz Fredes fue condenado a la pena de 4 años de presidio efectivo, más la multa de 100 unidades tributarias mensuales como autor del delito de lavado de activos, y de 3 años de reclusión y multa de 15 unidades tributarias mensuales por el fraude de prestaciones estatales. Escuchemos lo que señala el magistrado Juan Carlos Espinosa.
2: La segunda sala de esta Corte de Apelaciones de esta ciudad ha comunicado la sentencia por la cual rechazó los 2 recursos de nulidad que se habían presentado por las defensas de los encartados en esta causa, por la cual se les había condenado por los delitos de fraude al fisco, fraude de prestaciones estatales y lavado de activos, en las 2 hipótesis del artículo 27 de la ley 19.913. Y se dispuso dicho rechazo en razón de estimarse que no concurría ninguno de los vicios de nulidad que se habían endilgado al fallo en virtud de tales libelos. De esta forma, la sentencia del Tribunal de Juicio Oral en lo Penal de La Serena se mantiene incólume y no es.
1: En cuanto a Guerra Galleguillo, el tribunal razonó que dicha encargada, valiéndose de su cargo de secretaria del Departamento de Salud, actuó concertadamente con los imputados Cadena Munita y Muñoz Fredes, primero para defraudar de fondo al fisco. Eso tiene que ver con temas relacionados con el fraude a la Corporación Municipal Gabriel González Videla, encargada de los departamentos anteriormente de la Salud, como también de la Educación. El municipio de Illapel toma acciones para evitar hechos que provoquen molestia o daño a la población debido al sistema frontal que está afectando a los sectores cordillero y precordillerano de la región de Coquimbo. Así le señala su alcalde, Denis Cortés.
3: Hasta las 7 de la mañana tenemos 12 milímetros de agua caída. Eso ha significado algunas emergencias que han sido atendidas por el equipo municipal. Una con mayor dificultad, que es la caída de un árbol sobre una vivienda. Algunas sedes sociales que han tenido algunas filtraciones. Y principalmente la afectación ha sido en los sectores rurales, donde algunos caminos, indudablemente que por la lluvia y la bajada de las quebradas que aumentan su caudal, van teniendo nuevamente dificultades. Preventivamente cerramos el camino Las Tunas, que es el camino que une Illapel con la Villa San Rafael. Eso significó un taco importante en la mañana, ya que nos quedamos solo con una vía de acceso, que es el problema que tenemos, que ese puente quedó dañado desde el temporal grandote que nos dejó más de 300 milímetros. Las clases están suspendidas en los sectores rurales, principalmente por los caminos. El transporte escolar también está suspendido y hay baja concurrencia de escolares en los colegios urbanos van a estar hasta la 1 de la tarde funcionando, y el camión de la recolección de la basura también está suspendido por las dificultades del acceso que tiene nuestra comuna. Estaremos evaluando para ver cuál es la situación respecto a los establecimientos vacacionales para mañana, el retiro de la basura, y ante las emergencias los equipos están desplegados con las cuadrillas respectivas. Indudablemente que lo que más nos preocupa es el eventual aumento de los caudales de los ríos o quebradas, que podríamos tener algunas afectaciones importantes en nuestro.
1: Ahí están las palabras del alcalde de la comuna de Villabel, Denis Cortés, en torno a las acciones preventivas que está llevando a cabo con motivo del sistema frontal ahí en la capital de la provincia del Choapa. En tanto, en el interior de la comuna de Paihuano también se están llevando a cabo acciones de prevención. Escuchemos el informe de Javier Ramírez.
4: Muchas gracias. Contarles de que la Municipalidad de Paihuano continúa desarrollando diversas labores preventivas en distintos sectores de la comuna ante la posibilidad de que se registren nuevos sistemas frontales y precipitaciones durante los próximos días. Durante toda la semana pasada y durante la presente jornada, equipos municipales han realizado trabajos de monitoreo, inspección y limpieza de ríos, esteros y otros puntos identificados como sectores de atención preventiva. Estas acciones buscan mantener despejados los cauces y distintos sectores para eventuales precipitaciones. Así lo dio a conocer el alcalde de Paihuano, Hernán Ahumada, a quien pasamos a escuchar a continuación en la siguiente entrevista dada a conocer.
5: Nosotros ya estamos trabajando activamente, bueno, en los trabajos que llevamos realizando hace varias semanas, trabajo preventivo sobre todo en la ribera de los ríos, en trabajo de limpieza de caña. Hemos estado en tres cruces bajos mayoritariamente, ya que ahí hemos tenido bastantes cañas y palos que se han acumulado en el costado de la ribera. Sí quiero hacer un llamado a los vecinos que tomen los resguardos correspondientes, sobre todo a los vecinos que viven a un costado de la ribera del río, del estero derecho, del río Cochehuas, que tomen las precauciones correspondientes, ¿ya? Recordemos que si bien viene la lluvia, los deshielos ya están aumentando en la comuna y van a seguir aumentando mientras más se acerque el verano, o mientras más se acerque el fin de año, va a aumentar considerablemente la ribera del río. Por lo tanto, hacemos un llamado a todos los vecinos, sobre todo que vienen a los costados o en la ribera del río, que tomen los resguardos correspondientes.
4: De esta manera, Paihuano continúa con labores preventivas ante posible llegada de nuevos sistemas frontales a la región de Coquimbo.
1: 13:14, seguimos avanzando en nuestro informativo central de Frente a Frente. Una amplia variedad de mercaderías contempla la nueva subasta electrónica de aduana, proceso gestionado por la Aduana Regional de Valparaíso, que reúne a lotes almacenados en los recintos de las regiones de Valparaíso, San Antonio y Los Andes. Entre las mercaderías disponibles destacan productos tecnológicos, vinos, artículos para el hogar, implemento para bebé, iluminación, materiales de construcción y otros productos con precios iniciales para distintos tipos de lotes. El catálogo completo se encuentra disponible para todos los interesados en el sitio web de Subasta Aduana, donde las personas interesadas podrán revisar el detalle de los lotes, sus características, precios iniciales y condiciones de participación. Al igual que los procesos anteriores, la subasta se realizará mediante un martillero virtual, plataforma que permite a las personas participar de manera remota y efectuar sus ofertas durante los días establecidos de este proceso.

0: en materia policial, amigos auditores, 9 detenidos y 4 armas de fuego retiradas de circulación dejó un operativo de carabineros de la 6ª Comisaría de Las Compañías en el sector norte de La Serena. Los sujetos mantenían las armas encargadas y conforme a los antecedentes policiales esperaban la llegada de los funcionarios para tener un escenario de riesgo. El procedimiento comenzó cuando los carabineros detectaron movimientos sospechosos alrededor de una vivienda. En la intervención finalizó con el ingreso a 3 inmuebles del sector y la detención de 9 personas. Se les incautó una pistola, una escopeta, 2 rifles, municiones y un bate de béisbol, señala el teniente de carabineros de la 6ª Comisaría, Víctor Martino Gelin.
1: Sí, bueno, efectivamente, gracias al trabajo de carabineros se logró incautar 5 armamentos, los cuales uno de ellos estaba con cargo vigente de la ciudad de Illapel del año 2021. Además, se logró la detención de 9 personas. Es importante destacar que estos armamentos estaban cargados con munición en su interior. Al ingresar a los domicilios fueron incautados estos armamentos y detenidas estas personas en ese lugar. Sí, bueno, efectivamente, estas 9 personas detenidas suman en total de 33 detenciones entre ellos, de los cuales destacan porte de arma de fuego, delitos asociados a la ley 20.000 y otros delitos de los cuales afectan a las personas. Claramente es un mensaje fuerte por parte de Carabineros y la comunidad que nosotros seguimos trabajando para ellos. Valientemente vamos a estar en las calles, vamos a trabajar para poder seguir haciendo este tipo de procedimientos. Obviamente para nosotros una satisfacción poder haber sacado estos elementos que pueden causar daño incluso hasta la muerte de algunas personas, por lo tanto estamos muy satisfechos por el trabajo realizado.
0: Entre los detenidos se tiene a sujetos por los delitos de tráfico de drogas, robo y otros ilícitos. Tres horas con 17 minutos, cambiamos radicalmente de tema. Este fin de semana largo aquí en nuestro país, se va a llevar a cabo la fiesta de la Pampilla en San Isidro. Tenemos en la línea telefónica a su alcalde, Mario Aros, con quien vamos a dialogar a esta hora. Alcalde, ¿qué tal? Buenas tardes. Gracias por recibir la llamada de San Bartolomé.
2: Hola, ¿qué tal? ¿Cómo está, Carlito? Gusto de saludarlo y saludar a todos los auditores de Radio San Bartolomé.
0: Vamos a llevar a cabo la Pampilla de San Isidro, que debió ser suspendida por los sistemas frontales que tuvimos para Fiestas Patrias.
2: Sí, efectivamente, como usted lo dice, vamos a realizar la Pampilla el 18 Chico aquí en Vicuña, dadas las emergencias meteorológicas que tuvimos en Fiestas Patrias y tuvimos que suspender nuestra Pampilla. Así que está todo coordinado, listo y dispuesto para poder recibir a toda la gente de La Serena, Coquimbo, para que puedan ir a visitar la comuna de Vicuña. Y puedan disfrutar de la Pampilla que tenemos preparada para todos ustedes.
0: ¿Esta Pampilla va a contar con los mismos artistas que se programaron para Fiestas Patrias?
2: Así es, efectivamente. Vamos a tener a Lanis Lagos, el Grupo Potencia, para los jóvenes Layo en la F, La Rancherita, Los Pincheras del Sur, grupos musicales locales. Así que está muy buena la parrilla programática y además de eso también vamos a tener el escenario 2, que es lo mejor de lo nuestro, que funciona durante el día con agrupaciones folclóricas, grupos folclóricos y también con los famosos juegos populares. Así que es un panorama imperdible para el fin de semana largo, donde pueden disfrutar junto a todas sus familias.
0: Estamos dialogando con el alcalde de la comuna de Vicuña, Mario Aros. En materia de seguridad, alcalde.
2: En materia de seguridad, la misma seguridad, tenemos contratación de guardias externos, el apoyo importante de carabineros, seguridad municipal, así es que es una Pampilla, como siempre lo hemos dicho, muy familiar, muy segura, y hoy día no es la excepción. Así es que estamos contentos de esta reprogramación, donde también aprovechamos de agradecerle a todos los artistas que han tenido la disposición para poder llevar a cabo esta Pampilla, donde también nuestros emprendedores se van a poder sacar, digamos, como buen chileno lo dice, los balazos desde la fallida Pampilla de Fiestas Patrias.
0: Alcalde, ¿vamos a tener una inauguración y cuántos días van a ser de fiesta?
2: No, no va a haber inauguración porque ya la inauguración la realizamos, pero sí van a ser 3 días de fiesta, 10, 11 y 12 de octubre.
0: Sábado, domingo y lunes.
2: Sábado, domingo y lunes, efectivamente.
0: Alcalde, al margen de lo que esta celebración de la Pampilla ahí en el hermoso sector, localidad de San Isidro, ¿qué es lo que tiene Vicuña para este fin de semana largo para los visitantes?
2: Bueno, el fin de semana largo es importante. Tenemos la Pampilla de San Isidro, pero también tenemos el Observatorio Mamayuca, tenemos toda nuestra gastronomía, cocinas solares, todos los imperdibles, visita a las cascadas, visita al Valle Interior. Entonces estamos 100% disponibles. Todos nuestros servicios están operativos, la ruta está operativa, así que toda la gente que quiera venir desde La Serena, Coquimbo, Ovalle, desde Santiago, de todas las regiones del país, lo vamos a estar esperando con los brazos abiertos, con la mejor conectividad en la ruta 41 y también con los servicios gastronómicos y de hotelería listos y dispuestos para toda la gente.
0: Alcalde de la comuna de Vicuña, Mario Haro, gracias por la invitación a celebrar el 18 Chico en Vicuña.
2: Muchas gracias, Carlito. Muchas gracias a la radio por darnos la oportunidad de poder hacerle la invitación a todos los auditores de Radio San Bartolomé para que vayan a celebrar este fin de semana largo, el 18 Chico, a la Pampilla de San Isidro en la comuna de Vicuña.
0: Gracias, alcalde. Un abrazo.
2: Un abrazo a usted. Muchas gracias.
0: Ahí está, amigos auditores. Tenemos un panorama hermoso para este fin de semana. La Pampilla de San Isidro se revive debido a que se vio suspender sus actividades para fiestas patrias por los problemas climáticos. Pues bien, este fin de semana largo, vamos a tener nuevamente fiesta de la Pampilla con los mismos artistas que se prometieron para fiestas patrias, pero con un ingrediente especial, con una exquisita gastronomía típica del Valle de Elqui. 13 horas con 22 minutos.

0: Seguimos avanzando en nuestro informativo central de Frente a Frente. Un total de 30 detenidos. 1.455 controles preventivos dejó el despliegue policial desarrollado por Carabineros, la Prefectura de Coquimbo, en las comunas de La Serena, Coquimbo, como también en Vicuña. Entre los procedimientos más relevantes se destaca la labor de la Sexta Comisaría de las Compañías, donde se detuvo a 3 sujetos por porte de armas de fuego y receptación. Personal de la Primera Comisaría de La Serena registró 6 detenidos, entre ellos 2 por órdenes vigentes, 2 por hurto simple, 1 por amenaza de muerte y otro por ingreso de aparato tecnológico, un teléfono, al recinto penitenciario de Huachalalume. Además, se cursaron 70 infracciones al tránsito y 4 a la ley de alcoholes, junto con 197 controles de identidad y 85 controles vehiculares. En tanto, personal de la Segunda Comisaría del Puerto de Coquimbo tuvo 10 detenidos por presuntos delitos de amenaza, hurto, violencia intrafamiliar, receptación de vehículos. Se cursaron 52 infracciones al tránsito, 3 a la ley de alcoholes, 382 controles de identidad y 37 controles a conductores. En tanto, personal de la Quinta Comisaría de Vicuña registró 3 detenidos, 2 por lesiones leves en violencia intrafamiliar, 1 por conducir sin licencia. Se llevó a cabo 58 controles de identidad y 38 controles vehiculares. Los funcionarios de Carabineros de la Sexta Comisaría detuvo a 9 sujetos, 3 de ellos por porte de armas de fuego, otros por amenaza, usurpación de identidad, y se realizaron 38 controles de identidad, como también controles vehiculares. Y continuamos en materia policial, porque fiscalización de carretera en la comuna de Canela permitió recuperar 2 vehículos encargados por robo. 2 personas fueron detenidas por receptación durante los controles desarrollados por Carabineros Tenencia Carretera Choapa. Más allá de recuperar los vehículos, los procedimientos permitieron devolver a las familias bienes que representan trabajo, esfuerzo y además inversiones. Los procedimientos se concretaron a la altura de los kilómetros 247 y 270 de la Ruta 5 Norte, a la altura de la comuna de Canela, donde los carabineros fiscalizaron 2 vehículos que circulaban con placas patentes pertenecientes a otros móviles de similares características, señala el subteniente de Carabineros, Claudio Villegas.
1: En el marco de los controles preventivos que desarrollamos permanentemente en la Ruta 5 Norte, Carabineros de la Tenencia Carretera Choapa concretó 2 procedimientos, logrando la detención de 2 personas por receptación y la recuperación de 2 vehículos que mantenían en cargo vigente por robo y circulaban con placas patentes correspondientes a otros móviles. Estos resultados demuestran la efectividad de los controles en la ruta y reafirman nuestro compromiso permanente con la seguridad.
0: Los antecedentes fueron puestos a la fiscalía correspondiente. Seguimos avanzando en nuestro informativo central de Frente a Frente aquí en la Red San Bartolomé, 13 horas con 26 minutos. Fondeve de Montepatria desarrolla proyectos de infraestructura en sedes vecinales. La Junta de Vecinos de Las Higueras de Rapel realizó un mejoramiento de baño, mientras que la Junta de Vecinos La Unión de Mialqui construyó una bodega para el resguardo de sus implementos. Luciano Alday con los detalles.
2: Dos proyectos de infraestructura en sedes sociales fueron desarrollados gracias al aporte del Fondo de Desarrollo Vecinal Fondeve del municipio de Montepatria, teniendo sus respectivas ceremonias de inauguración junto a las autoridades comunales. El primero de ellos fue adjudicado por la Junta de Vecinos de Higueras de Rapel, quien realizó un mejoramiento en los baños de su sede social. Esta iniciativa tuvo una inversión de 1.300.000 pesos, lo que fue utilizado para la compra de materiales de construcción, cerámica y pintura, mientras que la comunidad aportó un monto de 1.900.000 pesos para financiar la mano de obra. Al respecto, el presidente de la Junta de Vecinos de Higueras de Rapel, Joani Araya, agradeció el apoyo del municipio y de la comunidad, manifestando de paso las ganas de seguir trabajando en hermosear el lugar con futuros proyectos.
3: Bueno, este proyecto consistió en el mejoramiento de los baños que teníamos, ya que teníamos un solo WC en cada baño, hombres y mujeres. Para el proyecto consistía en el mejoramiento de los baños dos baños para hombres y dos baños para mujeres más una ducha, los cuales se van a usar también como camarines cuando los tenga que usar el club deportivo. Estamos bien agradecidos del municipio por el proyecto que tuvimos, que fue de 1.300.000, más la comunidad que aportó alrededor de 1.900.000. El proyecto constó de 2.400.000, se evaluó el proyecto. Bueno, si bien es cierto, es una cifra bastante alta, pero con los vecinos apoyándonos, esto se hace un poco más fácil. Es cierto que también nos falta un poco de mejoramiento de los baños, pero a medida que va pasando el tiempo vamos a ir postulando a otros proyectos a lo mejor y seguir avanzando.
2: Por su parte, la Junta de Vecinos, la Unión de Mialquí, construyó una bodega en su sede social para el resguardo de sus implementos. Este proyecto tuvo un aporte municipal de 918.700 pesos, mientras que la propia comunidad aportó 820.000 pesos que permitieron culminar esta importante obra. El presidente de la Junta de Vecinos, la Unión de Mialquí, Francisco Cortés, valoró de buena manera esta iniciativa concretada gracias al apoyo municipal.
4: Bueno, este proyecto se llamó una bodega para nuestra sede, el cual prestaría beneficios para guardar los utensilios que tenemos en la sede social, también está la agrupación nueva que se formó, para que ellos tengan un espacio también donde guardar sus cosas y poder implementar un poco más lo que tenemos en la sede.
2: El alcalde de Montepatria, Cristian Herrera Peña, destacó la importancia de estos proyectos para sus respectivas localidades, pero también valoró el diálogo logrado con las comunidades para avanzar en nuevos desafíos.
5: En Higueras de Rapel, un proyecto de 1.300.000 pesos que les permitió al club deportivo y a la junta de vecinos, porque ahí trabajan de la mano, poder arreglar los baños del espacio que tienen, de la sede que tienen, que además colinda con la cancha de fútbol, pero ese fue un aporte menor en comparación con lo que ellos aportaron en términos de más materiales, en términos de mano de obra, pero es el empujoncito que les permitió mejorar esta infraestructura, así que contentos, estuvimos compartiendo ahí con la junta de vecinos de Higueras de Rapel, con su presidente, con su directiva, con la comunidad, definiendo también los próximos pasos, porque ahí también está la cancha que estamos haciendo. Así que, bueno, contento de que los recursos estén y que se rindan de esta manera.
2: Cabe destacar que tanto en Higueras de Rapel como en Mialquí se contrató mano de obra originaria de las propias localidades, lo que aporta al desarrollo de la economía local del sector.
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0: Se lo señalamos en titulares, amigos auditores, el Ministerio de la Vivienda y Urbanismo recuerda que el plazo para postular al subsidio del arriendo para personas mayores y personas con discapacidad termina este jueves 8 de octubre. Este beneficio permite cubrir hasta un 90% del valor mensual del arriendo a las personas mayores de 60 años y personas mayores de 18 años con discapacidad que estén dentro del 70% del registro social de hogares. Se puede postular a través del sitio web del Ministerio de la Vivienda, www.mimbo.cl, presencialmente en las oficinas del Servio de todo el país o a través de entidades públicas que mantengan convenios con el Servio en cada región. El subsidio contempla un monto de 213 unidades de fomento por beneficiario, permitiendo financiar hasta el 90% del valor mensual del arriendo para viviendas cuyo valor del arriendo no supera las 11 unidades, la UF de fomento mensual. Los requisitos es tener 60 años al momento de postular o cumplirlo durante el año calendario, o personas mayores de 18 años con discapacidad acreditada en el Registro Nacional de la Discapacidad. En una jornada de encuentro y de celebración, la Municipalidad de Los Vilos, junto con la Unión Comunal de Adultos Mayores, realizaron el Malón Adultos Mayores Pasamos Agosto, iniciativa que reunió a vecinos y vecinas mayores de la comuna para disfrutar de una instancia de camaradería, música y sana convivencia. La actividad desarrollada en el gimnasio Padre Usera contó con la participación de más de 300 adultos mayores, quienes disfrutaron de una jornada preparada especialmente para ellos, con música, baile, actividades recreativas y espacio para compartir con sus pares. En esta instancia se contó con el financiamiento del gobierno regional y participó su alcalde, Cristian Gross.
7: Hoy día la Municipalidad de Los Vilos le brinda este espacio con mucho cariño, con mucho amor también por parte de nuestros funcionarios y funcionarias municipales. Nos sentimos muy contentos de generar estos espacios.
0: El Malón de los Adultos Mayores en la comuna de Los Vilos forma parte de las acciones impulsadas por el municipio para acompañar y reconocer a las personas mayores de la comuna. Trece horas con 32 minutos. Inició las operaciones los buses eléctricos con su marcha blanca en la comuna Ovalle, que es un importante paso para mejorar el transporte público en la capital de la provincia de Limarí. Escuchemos el informe de Luis Alberto Cortés.
8: Un nuevo hito para la movilidad urbana de la comuna se concretó este sábado 3 de octubre con la puesta en marcha del nuevo sistema de buses eléctricos de Ovalle, iniciativa que contempla una flota de 41 buses 100% eléctricos y 7 recorridos destinados a conectar distintos sectores de la ciudad y mejorar las condiciones de traslado de vecinas y vecinos. La ceremonia de inauguración contó con la presencia del viceministro de Obras Públicas y de Transportes y Telecomunicaciones, Luis de Grange, el alcalde de Ovalle, Héctor Vega Cambuzano, el gobernador regional de Coquimbo, Cristóbal Yuria, el delegado presidencial regional Víctor Pino, además de autoridades locales, regionales y representantes del sistema de transporte y dirigentes de la propia comunidad. El nuevo servicio constituye un importante avance para la comuna al incorporar un sistema de transporte público regulado y una flota completamente eléctrica. Los buses cuentan con accesibilidad universal, climatización, cámaras de seguridad, Wi-Fi, cargadores USB y el sistema de pago electrónico, entre otras características. Escuchemos qué nos comentó el alcalde de Ovalle, Héctor Vega Cambuzano, con respecto a la puesta en marcha de los buses eléctricos en la comuna de Ovalle.
9: Ovalle va a cambiar su cara, cambia su transporte público, cambia la forma de movilizarse y vemos cómo llegan estos buses eléctricos a nuestra comuna, transformándose en la segunda comuna de Sudamérica con su flota totalmente eléctrica. Y lo principal de todo es que vemos cómo esto va a impactar directamente en el bolsillo de nuestros habitantes. Tenemos 125 mil habitantes que van a tener una mejor economía en sus familias porque vamos a tener unas tarifas rebajadas y lo principal, vamos a mejorar los tiempos de traslado porque vamos a poder llegar más rápido a nuestra casa y eso también se transforma en una mejor calidad de vida.
8: Los 7 recorridos permitirán conectar sectores residenciales con puntos estratégicos de Ovalle, entre ellos el centro de la ciudad, el hospital y el estadio municipal de Aguita, ampliando las alternativas de movilidad para los habitantes. Conversamos también con Alejandro Lee, director ejecutivo de TEC, que nos comentó sobre este nuevo servicio que favorecerá a los habitantes de Ovalle.
10: Solamente estar agradecido de ser el operador para poder dar este impulso histórico a la ciudad de Ovalle, es un operador con 41 bus eléctricos, punta en tecnología, y ser parte de este momento histórico, así que estamos muy agradecidos y orgullosos de ser parte de este proceso.
8: La puesta en funcionamiento se inició bajo la modalidad de marcha blanca, periodo que permitirá que los usuarios se familiaricen progresivamente con los nuevos recorridos, paraderos y sistemas de pago, mientras ajustan las frecuencias de acuerdo con la demanda. El sistema contempla además tarifas diferenciadas para adultos mayores y estudiantes, favoreciendo el acceso al transporte público y generando un ahorro para las familias ovallinas. El pago será completamente electrónico, mediante tarjetas de transporte, código QR y tarjetas bancarias. La iniciativa representa una inversión superior a los 22 millones de dólares y convierte a Ovalle en la segunda ciudad de Sudamérica en contar con transporte público 100% eléctrico después de la ciudad de Copiapó. Conversamos también con el viceministro de Obras Públicas y de Transportes y Telecomunicaciones, Luis de Grange, quien valoró la puesta en marcha de los buses eléctricos en la comuna de Ovalle.
11: Es un gran día para Ovalle, por primera vez en su historia, tiene una flota de 41 nuevos buses eléctricos, es una de las dos ciudades en Sudamérica junto con Copiapó en tener una flota íntegramente eléctrica de buses que va a permitir una conectividad más rápida, más segura, más barata también porque los costos económicos para las familias de Ovalle van a ser menores y esto es un trabajo en equipo, es un trabajo no solo el Ministerio de Transporte, es un trabajo con las autoridades del gobierno regional, del municipio de Ovalle.
8: De esta manera Ovalle inicia una nueva etapa en materia de transportes y conectividad, incorporando tecnología y electromovilidad para avanzar hacia un sistema más moderno, accesible, cómodo y sustentable que beneficiará diariamente a miles de usuarios de la comuna de Ovalle.
0: 13 horas con 37 minutos, el general de Carabineros Coquimbo, Cristian Brady, nos invita a participar de una santa misa que tendrá lugar esta tarde, 19 horas, en el Templo de la Catedral, por el eterno descanso del sargento segundo de Carabineros, Jaime Ariel Urrea Burgos. La misa, tendrá lugar hoy, 19 horas, en el Templo de la Catedral.
12: Porque aunque estemos un poco tristes, aunque estemos dolidos, aunque estemos afectados, Nosotros los carabineros seguimos trabajando todos los días, seguimos incautando, seguimos deteniendo a personas que son malos humanos, porque aquellas personas que no hacen el bien necesariamente no están acompañados de lo mejor. Quería aprovechar, siempre cuando usted me lo permita,
0: ¿sí?,
12: de hacer un llamado a nuestra comunidad. Nosotros, Dios así lo quiere, y si nuestras autoridades eclesiásticas lo permiten, vamos a celebrar una liturgia ahí, ojalá en la catedral, por el asesinato en actos de servicio del sargento Urrea Burgos, don Jaime, allá en Quilleco, del Retén Las Canteras, que tenía 18 años de servicio, estaba muy cerca ya de cumplir sus 20 años de servicio, que recibió un disparo en el cuello, lamentablemente, con el caso de violencia intrafamiliar. La familia de este individuo estaba siendo víctima de un delito de violencia intrafamiliar en la provincia del Biobío. Y bueno, el carabinero acudió junto a su patrulla y lamentablemente encontró la muerte. Eso es lo que le pasa a los carabineros. Lamentablemente estamos viéndolo de forma ya un poco más reiterada. Hace una semana había ocurrido el fallecimiento también de su oficial mayor Aguilera, Christopher Aguilera. Así que bueno, es un nuevo luto para nosotros, pero seguimos trabajando, vuelvo a sentir. El mejor recuerdo, y como honor de Carabineros de Chile, es seguir trabajando por el recuerdo de cada uno de nuestros caídos.
0: Ahí están las palabras y la invitación del general de Carabineros, Cristian Brevi, a lo que será la Santa Eucaristía por eterno descanso del sargento segundo de Carabineros, Jaime Ariel Urrea Burgos, que tendrá lugar hoy, 19 horas, en el Templo de la Catedral. Trece horas con 39 minutos, programa de reinserción juvenil Coquimbo fortalece la intervención especializada con tercer seminario regional sobre género, masculinidad y generación. Catherine Gómez con los detalles.
13: Fortalecer las capacidades de los equipos e incorporar nuevas herramientas para el trabajo con adolescentes y jóvenes fue el objetivo del tercer seminario regional Género, Masculinidades y Generación, realizado por el Servicio Nacional de Reinserción Social Juvenil de la Región de Coquimbo. La jornada abordó temáticas vinculadas al trauma complejo, los perfiles criminológicos y la identidad delictual, analizando cómo el género y las experiencias adversas inciden en la trayectoria de adolescentes y jóvenes y en los desafíos que enfrentan los equipos durante sus procesos de reinserción. El académico de la Universidad Central de Chile, sede de La Serena, Mufarresh Rif, profundizó en el trauma complejo desde una perspectiva de género, destacando la apertura de los equipos a poder entender cómo la adversidad no solamente impacta a los jóvenes con quienes trabajan, sino también a los mismos equipos en el desarrollo de su trabajo concreto. Por su parte, Lucas González, profesional del Departamento de Estudios de la Dirección Nacional del Servicio, abordó los perfiles criminológicos, la identidad delictual y el género en adolescentes y jóvenes condenados por la Ley de Responsabilidad Penal Adolescente. La directora regional, Loreto Rebolledo, destacó la importancia de generar estos espacios para fortalecer las intervenciones, señalando que hablar de género y masculinidades en reinserción social juvenil implica reconocer que cada adolescente y joven tiene trayectorias, experiencias y necesidades distintas, y que como servicio deben ser capaces de responder a cada uno de ellos de manera pertinente. Con esta tercera versión del seminario, el Servicio de Reinserción Social Juvenil continúa fortaleciendo la especialización de sus equipos y avanzando hacia intervenciones cada vez más pertinentes y con perspectiva de género.
0: 13 horas con 41 minutos, el Ministerio de Minería invita a los mineros y pirquineros a participar del programa PAMA Reactiva 2026. Conversamos con el secretario ministerial de Minería de la región de Coquimbo, Juan Carlos Salinas, quien nos explicó cómo se participa y a quién está dirigido este programa.
14: Bueno, el programa PAMA es un programa de fomento del Ministerio de Minería y que está orientado para la ayuda de los pequeños mineros, mineros artesanales, tras la afectación del frente de mal tiempo que tuvimos en julio. Para poder reactivar la minería, a ir en ayuda de aquellos que todavía necesitan apoyo para poder ingresar a su faena. Y este fondo busca precisamente eso y que se suma a los otros fondos FNR que hemos lanzado también con el gobierno regional y el gobernador Cristóbal Julia.
0: ¿Quiénes pueden participar?
14: Bueno, acá los que pueden participar, hay que destacar que este programa está hecho igual que como lo hicimos anteriormente por ventanilla única. Vale decir que el universo de postulantes es más amplio y lo que nosotros pueden participar son los mineros que están formalizados y que cuenten con una serie de requisitos que no son más que los que se piden siempre en realidad. Valorización del servicio que postula, certificado de antecedentes laborales, declaración jurada simple, importante no tener rendiciones pendientes también de proyectos anteriores, resoluciones de los proyectos que de plan de explotación o declaración minera. En términos generales, esos son los requisitos que pueden postular los mineros y mineras de la región de Coquimbo.
0: Estamos dialogando con el secretario ministerial de Minería, Juan Carlos Salinas. ¿Se postula de manera electrónica?
14: Sí, hay diferentes formas. Nosotros entendemos que hay mineros que el tema tecnológico, digamos,
0: les complica un poquito.
14: Les complica un poco, lo sabemos. Y primero está abierto a través de la ventanilla única, www.gob.cl, y también a través del Ministerio de Minería. Pero para aquellos mineros que no estén familiarizados con la plataforma, pueden dirigirse a la Seremi de Minería. Nosotros ahí con el equipo de la Seremi hemos hecho postulaciones, los apoyamos en la postulación con todo el proceso, desde el inicio hasta que ellos, digamos, están adjudicados los que logran obtener el beneficio.
0: Con relación a este tema, Seremi, ¿qué pasa con los mineros pirquineros que no son de la Serena Coquimbo, que están más próximos a la oficina o dependencia de la Seremi? ¿Qué pasa con ellos?
14: Mire, nosotros ahí tenemos una red y estamos tratando de potenciar esa red para que todos los mineros y mineras de la región de Coquimbo puedan tener acceso a postular, por lo menos. Hemos hecho reuniones con los alcaldes, estamos pronto a firmar convenios de colaboración con los alcaldes, porque muchas municipalidades tienen encargado de minería y nosotros estamos capacitando a esos encargados de minería de manera que los mineros se puedan acercar a las municipalidades. También la mayoría de los mineros pertenecen a una asociación o a un sindicato que también ellos están familiarizados con el proceso de postulación. Por lo tanto, nosotros mantenemos redes con toda la región y también nuestro equipo tiene la capacidad de asesorar online. O sea, ocupamos todas las plataformas, todas las instancias que tenemos para que ninguno de nuestros mineros se quede sin postular.
0: Estamos dialogando con el secretario ministerial de Minería de la región de Coquimbo, Juan Carlos Salinas. ¿Qué pasa con los pirquineros que están de manera informal? ¿Pueden acceder a este beneficio Reactívate de la Minería 2026 del Ministerio?
14: Bueno, como yo señalé, son dinero que vienen del Ministerio y están dirigidos para aquellos mineros que están formalizados. Este fondo, cada peso busca reactivar la operación que se perdió antes de del evento climático. Sin embargo, para aquellos mineros que aún pirquineros, como lo nombró usted, que necesitan formalizarse, nosotros sí tenemos instrumentos para ayudarlo y sí tenemos el financiamiento para aquello. O sea, si bien es cierto, este fondo no va a ir en ayuda quizás directamente porque no aplican por la cantidad de documentos que le señalé o requisitos para postular, pero sí la invitación es a aquellos mineros que necesitan esa ayuda, se acerquen. Nosotros contamos con un programa FNR en ejercicio que tiene una línea de financiamiento directa para las formalizaciones. Ese programa, por ejemplo, para un dato, ese programa contaba con 330 formalizaciones en la región de Coquimbo. Si no me equivoco, nos quedan 200 cupos para poder regularizar, financiado por el programa. Vale decir que nosotros, con el staff de profesionales que están a través del programa FNR del gobierno regional, nosotros tomamos los mineros y hacemos el proceso de fiscalización y lo entregamos con carpeta en mano con la declaración minera para que ellos puedan ya, digamos, trabajar.
0: Seremi, ¿cuántos son los montos que entregan en dinero y va dirigido a rubros específicos?
14: Sí, la línea de financiamiento en términos generales de este programa Reactiva son dos: horas máquina y combustible. Esas son las líneas de financiamiento de este programa.
0: Ahí está la invitación que hace el secretario ministerial de Minería de la región de Coquimbo, Juan Carlos Salinas, a tomar parte, y el llamado a los mineros y pirquineros a tomar parte de este programa Reactiva 2026, que es un programa especial que se implementó debido a los efectos que dejó el temporal de a mediados del mes de julio. Seguido avanzando, el gobierno de Coquimbo entrega financiamiento para impulsar proyectos de innovación técnico-profesional. La iniciativa contará con un monto de hasta 500 mil pesos para desarrollar un prototipo destinado a avanzar en el desarrollo, la experimentación y la validación de soluciones. Bárbara Sánchez con los detalles.
15: La etapa de prototipado del programa Impulsa TP Coquimbo 2026, iniciativa que busca acompañar y fortalecer propuestas de innovación surgidas desde el ámbito técnico profesional en la región de Coquimbo. Los proyectos fueron seleccionados luego de completar el plan de formación, que contempló distintas instancias de capacitación, acompañamiento, validación y presentación de las propuestas. Esta etapa permitió a los equipos avanzar desde sus ideas iniciales hacia soluciones con mayores posibilidades de ser desarrolladas y probadas. El programa Impulsa TP Coquimbo 2026 es financiado por el gobierno regional a través del Fondo Regional para la Productividad y el Desarrollo como parte de las acciones orientadas a impulsar la innovación, fortalecer las capacidades técnico-profesionales y generar nuevas oportunidades para el desarrollo productivo de la región. El gobernador regional, Cristóbal Juliá, señaló lo siguiente.
16: Consta en que personas que tienen ideas innovadoras, creativas, puedan desarrollar un prototipo y este prototipo después postularlo a lo que es el capital semilla. Como gobierno regional sabemos que hay ideas muy buenas en la región de Coquimbo y sabemos que hay mucho talento. Y este es un espacio que nosotros estamos disponiendo para que estos creadores, estos creativos puedan desarrollar sus ideas y que ojalá en el futuro puedan desarrollarse en algo concreto y que sean un verdadero aporte a la región de Coquimbo.
15: El hito marca el inicio de una nueva fase del programa, en la que los equipos podrán llevar sus propuestas a la práctica mediante la construcción y prueba de sus primeros prototipos. Para ello, cada iniciativa seleccionada contará con el financiamiento de hasta 500 mil pesos destinados a avanzar en el desarrollo, experimentación y validación de sus soluciones. Sebastián Pacheco es parte del equipo Safe Supply, quienes están creando el proyecto Mi Corte, una aplicación para hacer reportes de cortes de luz y agua para después informarlo a empresas y organismos pertinentes.
17: Esta instancia sí motivan a uno para poder seguir ese camino, para por lo menos sostenernos del hombro de algo y poder generar lo que queremos y lo que soñamos.
15: Impulsa ATP Coquimbo continúa generando espacios para que nuevas ideas surgidas desde la formación técnico-profesional puedan transformarse en proyectos concretos, aportando al ecosistema de innovación y al desarrollo productivo de la región de Coquimbo. Boris Devoto, director del programa Impulsa ATP SEDUC UCN, se refirió a las iniciativas que están basadas en desafíos socioproductivos de la región.
18: Muy contento por el logro hoy día de estos primeros 30 proyectos que van a permitir seguir avanzando en financiamiento, también en formación, mentoría, instancias de networking, pero por sobre todo generar esta alianza del mundo técnico profesional con el desarrollo de la región de Coquimbo.
15: De esta forma, el Gore Coquimbo continúa impulsando iniciativas que fortalecen el talento, la innovación y generando oportunidades para el emprendimiento técnico profesional de la región.
0: En este día martes 6 de octubre escuchemos el mensaje del diácono permanente Jorge Hidalgo.
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20: Amigos auditores, reciban un cordial saludo. En nuestro mundo actual, con frecuencia encontramos que la sinceridad no acompaña el comportamiento del interlocutor, del medio ambiente o en general de la sociedad. Este hecho interpela al cristiano y lo invita a evangelizar la mentira, el engaño, la doblez que impregna en la cultura. El mandato de Jesús de ser sal, luz y fermento lo compromete y lo hace que debe respetar al adversario. ¿Qué autoridad tiene Jesús para enseñar? No solo la que le es propia como hijo de Dios, también le acompaña la del hombre cabal que en su propia vida hace coincidir el sentir y el actuar, el decir y el realizar. En efecto, en las personas corrientes las enseñanzas con frecuencia son meras palabras y a la larga se las lleva el viento. Por el contrario, en un maestro auténtico la palabra primero es vivencia personal demostrada simplemente en el diario vivir. Las personas que conviven con él acogen con entusiasmo y compromiso el mensaje precisamente por la fuerza de convicción que nace tanto de la sencillez como de la autenticidad. En la vida diaria el cristiano se encontrará con gente mediocre y negativa que con traición intenta hacer daño. ¿Cómo le corresponde actuar a este cristiano? Podríamos pensar en diferentes alternativas de respuesta. Así alguien podría desear, después de medir las fuerzas del adversario y viendo que las posibilidades de enfrentamiento y derrota están a su favor, pelear y aplastar al contrincante. Quizás otro juzgaría más conveniente, en una situación sin esperanza de éxito, esquivar el golpe y honrosamente tomar la retirada. No faltaría también quien pudiese tomar la ironía, la burla, como útiles herramientas. Para el auténtico cristiano, para aquel que desea pensar, sentir, actuar como Cristo Jesús, hay un camino señalado. Mostró él abiertamente su desacuerdo por el método de ataque empleado, pero con comprensión, con cariño fraterno, usó la mayéutica, es decir, ese modo de ir creando las condiciones para que el adversario descubriera por sí mismo la verdad. Evangelizó sin destruir, iluminó sin aplastar, llevó a la verdad sin ofender. El cristiano que, siguiendo el ejemplo del maestro, evangeliza, ilumina, lleva la verdad a un adversario, estará manifestando en el mundo de hoy la actividad de su fe, el esfuerzo del amor y el aguante de la esperanza en Jesucristo, su Señor. Muy buenas tardes.
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Rihanna y Colby Lewis con el tema We Found Love, Encontramos Amor. Saludos, gente amiga de América Latina, desde Washington, capital diplomática del mundo. Les acompaña Leonardo Bonet. Bienvenidos de Capital a Capital. Es una producción exclusiva de La Voz de América que llega a ustedes vía satélite, también por onda corta, por internet al visitar boanoticias.com y a través de esta, su emisora favorita. Gracias por estar con nosotros. 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

Desde Washington, vía satélite, por onda corta e internet, de capital a capital, con Leonardo Bonet.

Interesante la combinación, ¿no? Romeo Santos junto a Usher con el tema Promesa, Promise. Antes, I Just Had Sex. Acabo de hacer el amor con Lonely Island y en la parte vocal Akon. Saludos nuevamente, amigas y amigos. Leonardo Bonet les acompaña desde los estudios centrales de La Voz de América en Washington y están escuchando de capital a capital en formato libre.

sea, es Lady Gaga, you and I, tú y yo antes Break Your Heart con Tayo Cruz. Si desean establecer contacto con nosotros, les invitamos a visitar nuestra página web bonoticias.com.

Esa es la voz de Usher con Without You. Acompañado de la parte de instrumentos por David Guetta, y así nos despedimos. Antes escucharon Un Día Sin Ti Es Como Un Año Sin Lluvia, a cargo de Selena Gómez y The Scene. Les vamos a dejar con Got to Love You, Tengo que Amarte, Sean Paul y Alexis Jordan. Les acompañó Leonardo Moret. Hasta la próxima y que la pasen sensacionalmente bien. ¡Chao!

Saludos, amigas y amigos de América Latina. Desde Washington les acompañamos Margo Leilani Chovinger en la producción general y ante el micrófono quien les habla, Leonardo Bonet. En los próximos 30 minutos les presentaremos las 10 canciones más populares de los Estados Unidos, de acuerdo con la revista Billboard. E incluiremos un tema pronóstico que esperamos les agrade.

Hoy contamos con una nueva propietaria o nuevos propietarios en el primer piso de nuestro edificio de éxitos. Y vamos a ver qué tal les parece. Es figura entre una de nuestras favoritas, ¿cierto o no, Margotina? Sí, ¿verdad? Ok. Mientras tanto, con 24 semanas en cartelera y subiendo, en este caso bajando 4 peldaños en el puesto 10, encontramos a la hermosa Rihanna presentando a Calvin Harris con We Found Love, Encontramos Amor.

Este es un tema que ocupó el primer lugar en la temporada 2011 y cumple 24 semanas en las 100 calientes de la revista Billboard y aún sigue figurando entre las 10 más populares de los Estados Unidos. En esta oportunidad, bajando 4 peldaños, es Rihanna presentando a Calvin Harris con We Found Love, Encontramos Amor. Pasamos al puesto número 9, donde encontramos el tema Somebody That I Used to Know, alguien a quien solía conocer, con Gautier presentando a una chica llamada Kimbra. ¿Le gusta a Margotina? ¿Le gusta a Margotina el tema? A ver qué les parece a ustedes en el puesto 9.

Estamos esperando que la chica, la Kimbra, salga, pero no viene la Kimbra. Somebody that I used to know, alguien a quien solía conocer, Gautier, presentando a Kimbra, quien no tuvimos oportunidad de escuchar, pero por ahí está sonando, a ver qué tal, del álbum Making Mirrors, fabricando o haciendo espejos. El tema sube, ajá. Ahí tiene una muestra gratis de la voz de Kimbra. Subiendo 7 peldaños para ubicarse en el puesto 9 de las 100 calientes de la revista Billboard y cumple 9 semanas en cartelera. Mientras tanto, 14 semanas en el desfile de éxitos de la revista Billboard. El tema que tenemos al fondo, Turn Me On, a cargo de David Guetta, presentando a la morena multicolor Nicki Minaj del álbum Nothing But The Beat.

Una semana más en el puesto 8 para David Guetta, presentando a Nicki Minaj. Le comentaba a Margotina que por primera vez noto una excelente calidad vocal de Nicki Minaj, ¿right? Yep. Nicki Minaj del álbum Nothing But The Beat, nada o solo el ritmo. Turn Me On es el título del tema, puesto número 8. Estoy acompañando a David, al disjockey francés David Guetta. Pasamos a la posición 7, donde encontramos a una combinación interesante: Snoop Dogg, Wiz Khalifa y también Bruno Mars con el tema titulado Young, de joven, Wild and Free, subiendo dos peldaños en esta semana.

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1: Ese es el terrible Snoop Dogg, acompañado por Wiz Khalifa y Bruno Mars, del álbum, o mejor dicho, de la banda sonora de la película Mac y Devin van a la escuela secundaria. Mac and Devin go to the high school. Así es, ellos subieron dos peldaños para ubicarse en el puesto 7 esta semana, en Top 10 USA. Mientras tanto, nuevamente con nosotros, esta vez en el puesto 6, subiendo 4 peldaños, Nicki Minaj, nuevamente con nosotros. El tema Starships. Súbelo, Margotina.
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gusta esa canción de Nicki Minaj, Starships. El tema subió 4 peldaños para ubicarse en el puesto 6. La semana pasada estuvo en el 10. Nicki Minaj, Starships, con solamente 3 semanas en cartelera. Mientras tanto, en el puesto 5, bajando un peldaño, encontramos a la californiana súper, súper talentosa Katy Perry con el tema titulado Parte de mí.

La talentosa, aparte de hermosa, Katy Perry de San Fernando, creo que ella es ella, ¿no? No sé si es Kesha de San Fernando, pero de todas maneras ella es californiana, Katy Perry. El tema se titula Part of Me, parte de mí, y ocupa hoy el puesto número 5, bajando un peldaño en los últimos 7 días. A esta hora nos separamos brevemente de nuestro desfile de éxitos para presentarles el pronóstico de la semana. En esta oportunidad, Margotina ha escogido un tema titulado Live My Life, Vive mi vida, con la agrupación Far East Movement, que presenta en esta oportunidad a Justin Bieber. A ver qué les parece, porque el tema debutó hoy en el puesto 21.

gusta la canción, Margotina? Este es Justin Bieber acompañando al grupo Far East Movement, Live My Life, voy a vivir mi vida, debutando en el puesto 21 este día en las 100 calientes de la revista Billboard. Y es el pronóstico de la semana. A esta hora regresamos a nuestro Top 10 USA para presentarles la canción que ocupa el puesto número 4. Se trata de la agrupación The Wanted con Glad You Came. Me encanta que hayas venido.

Margotines, este otro de los temas que me gusta. A ti también. There we go. Glad you came. I'm glad you came. Me encanta que hayas venido. La agrupación The Wanted subiendo un peldaño con 8 semanas en cartelera y para ubicarse en el puesto número 4 de Top 10 USA. Llegamos a la posición número 3. Allí encontramos a una de nuestras consentidas. Ella es Adele y Incendio la Lluvia.

No les vamos a mentir porque esta es nuestra favorita, ¿sí o no, Margotina? Nos encantaría colocarla completa, pero si no, no tenemos tiempo de poner otras canciones. Esa es Adele con Set Fire to the Rain. Incendia, I set fire to the rain, es decir, incendio la lluvia. Puesto número 3, con 27 semanas en cartelera, bajando un peldaño en los últimos 7 días. Llegamos de esta manera al puesto número 2. Y lo hacemos con la hermosa Kelly Clarkson, triunfadora de American Idol, con Stronger, What Doesn't Kill Make You Stronger. 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

0: está Kelly Clarkson y escuchan Top 10 USA.
1: Con Leonardo Bonet en este caso, muñeca linda. Gracias. Kelly Clarkson con What Doesn't Kill You Make You Stronger. Lo que no mata engorda, decimos en español. What Doesn't Kill You Make You Stronger. Puesto número 2, bajando un peldaño con 11 semanas en cartelera, ella es Kelly Clarkson. A esta hora, por supuesto, llegamos al primer lugar y allí encontramos a una agrupación que nos gusta mucho. Se trata de Fun, F-U-N, como diversión, presentando a Janelle Monáe con el tema titulado We're Young, Somos Jóvenes. A ver qué les parece a nosotros, personalmente nos encanta. ¡Súbelo, Margotina!

0: Linda la canción, nos encanta, sinceramente. We Are Young, somos jóvenes, fun, con la presentación de Janelle Monáe, subiendo dos peldaños para ubicarse en el puesto número uno con 11 semanas en cartelera. De esta manera, amigas y amigos de América Latina, llegamos al final de nuestro programa Top 10 USA por su amable sintonía. Un millón de gracias en nombre de Margot Leilani Chovinger en la producción general y ante el micrófono de quien les habla, Leonardo Bonet. Hasta la próxima semana y que la pasen sensacionalmente bien. ¡Chao! A ti, mamita.
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2: Dale que arrancamos la edición del día martes. Ya estamos acá. 6 de octubre de este año 2026, arrancando Estudio Omega, edición del día martes. Bienvenidos, ¿cómo andan? ¿Cómo están pasando, disfrutando este día? En la primavera 2026, acá a través de la radio, siempre con toda la música, las canciones que vos elegís. Tenemos 60 minutos para compartir buena música acá en este punto del dial, como siempre, en Virasoro, desde la provincia de Corrientes. Desde acá nosotros salimos con los programas para todo el país y también para los países vecinos: Chile, Bolivia, Uruguay, Perú, Paraguay, Radio Mundo España, los amigos de Chiapas, México, estamos en Nicaragua, en un montón de lugares, saliendo de lunes a viernes, 60 minutos de programa por todas partes. Esto es Estudio Omega, un programa bien pum para arriba que sale desde hace más de 6 años en el aire de las diferentes emisoras por todos lados. En junio del año 2020 habíamos arrancado este programa y ahora ya estamos en octubre del 2026. Más de 6 años haciendo Estudio Omega para todas las radios de la República Argentina. Y vamos a seguir estando por acá siempre que podamos, tengamos salud y demás. Vamos a estar acá siempre firme haciéndote la mejor compañía en Estudio Omega. La conducción de Matías Toledo. Tengo saludos por acá. Ya en el comienzo del programa tengo que mandar saludos para los amigos de Apóstoles Misiones. Ahí estamos en Radio Cadena Líder 93.7, la radio del amigo Diego Estruza. Bienvenidos. A ver qué más por acá tengo. Otro de los mensajes que van ingresando ya en el comienzo del programa. En el sur de la República Argentina, pico truncado. A toda la gente de Santa Cruz, allá por el sur de la República Argentina, también le mandamos un enorme saludo y gracias por estar escuchando nuestro programa. Muy bien, dale, comenzamos. Le ponemos la mejor música. 3756-618227. Arrancando la edición del día martes 6 de octubre de este año 2026. Comienza Estudio Omega para todo el país. La conducción de quien te habla, Matías Toledo.
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3: Primavera 2026, toda la artística de primavera, ahí ya entregamos un montón de artística de primavera para las radios. 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Comunicate 3756-618227. Qué lindo Marte, dicen por acá. Muy bien, ahí están con los amigos que se van sumando y están escuchando la radio. A ver, tengo más mensajes por acá. Hay saludos a través del WhatsApp que van ingresando semana a semana. Saludos para los chicos ahí de la parrilla que están frente a la estación de servicio, ahí pasando la calle. Ahí nomás a metros de la estación de servicio están los chicos de la parrilla escuchando el programa. A toda la gente ahí que nos escucha de Previsora del Paraná también. A ver qué más por acá. Tengo más saludos, se van sumando. Están escuchando la radio. Un abrazo muy grande ahí a toda la gente de Radio Basail en la provincia del Chaco. Para Sergio, que siempre nos está sacando al aire ahí en Basail, Chaco. Muy bien, Sergio, ¿cómo andan? ¿Todo bien la gente de Chaco? En Chaco estamos en un montón de lugares, en Resistencia, en Villa Ángela, en Presidencia de la Plaza, en Coronel Dugrati, en un montón de lugares ahí en la provincia de Chaco. Ahora voy a ir mirando la lista por acá. Machagay también, ahí los amigos de Machagay, a toda la gente que nos escucha por esa zona, un saludo muy, muy cordial para todos. Seguimos con más música en esta edición del día martes de Estudio Mega.

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2: Impresionante, Mati, qué buen programa, me dicen por acá, escuchando como siempre desde Puerto Libertad Misiones, ahí a través de la radio del amigo DJ Pablo Godoy, Puerto Libertad, allá por la provincia de Misiones, un saludo grande. A ver qué más por acá, estamos en Tucumán también saliendo, a toda la gente que nos escucha en Estanislao del Campo, ahí en Formosa, gracias a la gente de Formosa. Tengo más mensajes por acá. ¿Cómo anda el amigo Tapia? Rubén Tapia, FM Encuentro, ahí en Buenos Aires, muchísimas gracias. Estamos ahí a través de FM Encuentro 103.1. Esto es de la localidad de Ascensión. Así es. Bueno, excelente programa, me dicen por acá. Saludos ahí para los amigos. FM Encuentro 103.1. Estamos de lunes a viernes a partir de las 16:30 horas saliendo ahí en la radio del amigo Rubén. ¿Cómo anda Rubén Tapia? ¿Todo bien? Escuchando el programa. A ver qué más por acá en Apóstoles Misiones y Radio News. Ahí estamos en Apóstoles también. Muy bien. Gracias. La gente de Santo Tomé Corrientes. Radio Activa Santo Tomé. Escuchando el programa como siempre. Leandro Báez y toda la dirección de la radio, un saludo muy, pero muy grande ahí para todos los amigos de Santo Tomé en la provincia de Corrientes. Estamos en la localidad del Tío, ahí para Mario Juárez. ¿Cómo anda Mario Juárez? ¿Todo bien? Escuchando el programa como siempre. Mario Juárez, un abrazo enorme ahí para todos los amigos que están ahí a través de la 105.9 Faro Music, el Tío, provincia de Córdoba. Ahí estamos, ¿eh? Le armamos toda la artística de primavera la semana pasada. Saludo grande ahí para toda la gente de 105.9 Faro Music, el Tío, provincia de Córdoba. Dale que seguimos, este es el bloque número 4 de Estudio Mega para todo el país. Desde Virasoro, Corrientes, Argentina, suena Estudio Mega.

La música de La Liga con Melodía Callejera, esta que excelente canción Te Vi. Y antes sonaba la música del Dipi, el tema que se llama Eras. Estás acá en la radio, estás en la frecuencia correcta. Esto es Estudio Mega, edición del día martes.

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3: Y bueno, llegamos al final del programa, muy contentos como siempre por estar acá, por tener salud y estar siempre de este lado haciéndote la compañía. Estudio Mega, con la conducción de Matías Toledo, acá desde Virasoro, en la provincia de Corrientes, y para todo el país y Latinoamérica suena Estudio Mega. DJ Sombra, ¿cómo andan los amigos de Radio Urbana? Saludos, ahí estamos en Radio Urbana. Un abrazo grande a los amigos que nos están escuchando allá en Puerto Iguazú, en la provincia de Misiones. Ahí también sonamos con Estudio Mega todos los días, 60 minutos ahí a través del aire de la radio. Un abrazo grande ahí para DJ Sombra y toda la gente de Puerto Iguazú. ¿Cómo andan los amigos de la 102.5? A ver, ahí está Radio Gen 102.5. Esto es en Las Lajitas, en Salta. Ahí también sonamos todos los días. Bueno, nos vamos. Que la pasen bien. Que tengan excelente resto de martes. Mañana estamos de vuelta para hacerte la compañía aquí a través de la radio. Un abrazo grande para todos. Nos vamos con esta canción, esta versión espectacular del grupo Frontera con Bad Bunny. El tema 1%. Esta versión está espectacular. Hasta mañana, que la pasen bien, que tengan excelente resto de martes. Chau.

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1: Señores, atención. Sobrina Mari Carmen, cántame esa canción que tanto me gusta. El pasito tuntú.
2: Claro, tío, pero ahora quiero cantarte mi nueva canción. Chicos, esta canción se llama ¿Por qué te fuiste?
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6: Margarita Salgado Aracena por salud y vocación. Matrimonio Cabrera Spitalieri. Uberlinda Araya Vega. Dylan Milla Rojas por la restauración total de la salud y movilidad de Patricio Galleguillos Díaz. María Inés Aracena García. Dina Rivera Araya. Rubén Elías Araneda Milla, Jaime Oriel Calderón Guerrero, Cintia Peña Olivares, Patricia Macarena Malebrán Muñoz, Paula y Catalina Navarrete, Matrimonio Villaseca Navarrete, Unión Sacramental de Laura Martínez y José Navarrete, Familia Navarrete Zavala, Conversión, Salud y Trabajo, roguemos al Señor.
7: Escúchanos, Señor, te rogamos.
6: Nietos de Maggi Zavala, hermano Cepeda Quiroga, Romancito Araya López, Elisa Cepeda, Michelle Bálsamo, Hernán Cepeda, Alejandra Pérez, Fabián Yáñez, Ignacia Cepeda, Edgardo Cepeda, Félix Cepeda, Óscar Cepeda, María Pizarro, Isabel Pérez, Manuel Siger Pérez, Estela Jofré Sierra, Feliciano Arriagada, Teresa Araya, Alicia Olivares Avilés, roguemos al Señor.
7: Escúchanos, Señor, te rogamos.
6: Oremos también por los fieles difuntos, Eric Martínez Torres, Ana María Jodoy Rojas, María Higinia Contreras Ochoa, Jorge Lina del Rosario Guerrero Ángel, Daisy Aurora Cepeda Quiroga, Ana Isabel Castellón Castellón, Ubaldo Pangue Ardiles, Luperfina Magdalena Vélez Moyano, Crisólogo Antonio Pizarro Pizarro, Roquel Osvaldo Vega Gallardo, Juan de la Cruz Araya Araya, María Liquitay Castillo, Yolanda del Carmen Álvarez Álvarez, Aldo Celestino Cuello Aguilera, María Soledad Díaz Ortiz, Osvaldo Díaz, Pedro Arancilla Ulloa, Ernesto Segundo Vega, Mercedes del Carmen, Chirino Michea, Marlene del Rosario Cortés Carvajal, roguemos al Señor.
7: Escúchanos, Señor, te rogamos.
6: Jaime Patricio Perines Pinto, Gladys Elena Farías Milla, Nancy Carrizo Guerra, Juan Carrizo Guerra, Mary Guerra Alfaro, Luis Carrizo Olivares, Angélica Andrea Carrizo Rojas, José Rojas Cortés, Mercedes Tapia, Elizabeth Rojas Tapia, Amandina Rojas Tapia, Alejandro Cortés Rojas, Óscar Cortés Rojas, José Custodio Rojas, José Quiterio Cortés, Soledad Dina Calderón Guerrero, Gilberto del Carmen Rojas Pastel, Carlos Manuel Ácel Franco Gaona, a 5 años su partida, Carlos Ácel Franco Yáñez, al cumplir 3 años de su partida, María Diana García Contreras, Alejandro Villalobos Villalobos, Zulema González González, roguemos al Señor.
7: Escúchanos, Señor, te rogamos.
6: Darwin Pizarro González, Carla Contreras Toro, José Juvenal Pizarro, Alejandro Rosario Cortés Contreras, Javiera Fernández Herrero Geraldo, Hernán Vega Argandoña en su 3er año, Nicole Anaí Letelier Gallardo, Doris Gallardo Vicencio, Teresa Saavedra Gil de Cabildo, Verónica Gil de Cabildo, Maximiliano Alejandro Segovia Tapia, Flor María Díaz Yáñez, Rosa del Carmen Pizarro Flores, Nora Isabel Rojas Pereira, Javier Antonio Rojas Pereira, Fabiola Mercedes Contreras Ochoa, Ubelinda Castillo Maluenda, Eulogio Marín Marín, Bernarda del Rosario Aliaga Pastel, roguemos al Señor.
7: Escúchanos, Señor, te rogamos.
6: María Araceli Carvajal Urriola, Christopher Malebrán González, Gregorio Malebrán Hidalgo, Gabriel Alejandro Malebrán González, Darío Honores, Carlos Enrique Castillo Rojas, María Inés Caredeu, Leclerc, Manuel Jadwe, Sergio Lago Vicencio, Guillermo Pizarro Araya, Matrimonio Zavala Contreras, Wilson Aguilera Vélez, Ángel Bernardo Castillo, Acevedo de la Serena, Marlene del Rosario Cortés Carvajal, Nelson Durán Lemus, Olfa Uvilla Cortés, Luis Carvajal Uvilla, Yasmina Milla Milla, Margarita Ledesma, Margarita Rosario Cortés Cortés en su cumpleaños, Oriel Alejandro Portilla Cortés, Félix Alcayaga Castillo, roguemos al Señor.
7: Escúchanos, Señor, te rogamos.
6: María Angélica Vega González, Raúl Hernández Espinosa, Francisco Pastén Godoy, Eugenio del Rosario Rojas, Doris Bravo Rojas en su segundo aniversario, Luis Alejandro Valencia Olivares en su quinto aniversario, Mariela Elvira González en su 14º aniversario, Carlos Álvarez Ortiz, Osvaldo Ortiz, Javiera Yáñez, Elena Yáñez Yáñez, Jessica Castillo Gamboa, Celinda Pastén en su 11º aniversario, Diamantina Pastén, Jovelio del Carmen Meri, familia Rojas Marín, familia Pizarro Meri, Jovita Marín, Manuel Rojas Marín, Juan Saldívar, Emma Valenzuela, Violeta Saldívar, Aquiles Saldívar, Hugo Saldívar, Clemente Saldívar, Audilia Saldívar, Rigo Leiva, Luis Marambio, Alberto Soto, Isabel Honores, Darío Honores, roguemos al Señor.
7: Escúchanos, Señor, te rogamos.
6: Eliana Honores, Manuel Honores, Agripina Canivilo, Daniel Humberto Aguilera Vélez en su 5º aniversario, Víctor del Rosario Pizarro, Bristela del Carmen Álvarez, Paula Guerrero Gregorio Pizarro, Matrimonio Álvarez Vega, Rosa Cancino, Verónica Newman, Allen Sigal Fuentes en su 13º aniversario, Elizabeth Sigal Pérez, Allen Sigal Pérez, Eliana Vélez, Leonor Varas, Humberto Araya, Vicente Araya, Luis Urrutia, Enriqueta Núñez, Eduardo Celis, Inés Marabolí, María Lumiranda Rojas González, Ana Graciela Osandón Cortés, Gloria Adones Adones, en su 2º aniversario, roguemos al Señor.
7: Escúchanos, Señor, te rogamos.
6: Los invito a ponerse de pie para que juntos recibamos al celebrante y lo hacemos cantando.

0: El Señor es bondadoso con los que esperan en Él, con aquellos que lo invocan. En nombre del Padre, del Hijo y del Espíritu Santo. Amén. La gracia, la paz, el amor de Dios esté siempre con todos nosotros y con tu espíritu. Muy buenas tardes, queridos hermanos y hermanas.
1: Buenas tardes.
0: En esta tarde elevamos a Dios nuestras intenciones, damos gracias al Señor. Queremos con humildad y sencillez al inicio dar gracias, renovar nuestra fe y pedir perdón a Dios.

Y el Señor, que es rico en misericordia, tenga piedad de nosotros, perdone nuestros pecados y nos lleve siempre por camino de paz. Amén. Gloria al Padre.

aún aquello que no nos atrevemos a pedir. Por nuestro Señor Jesucristo, tu Hijo, que vive y reina contigo, en la unidad del Espíritu Santo y es Dios, por los siglos de los siglos. Amén. Liturgia de la Palabra, tomamos asiento para escuchar los textos.

0: Lectura del apóstol San Pablo a los cristianos de Galicia. Hermanos, seguramente ustedes oyeron hablar de mi conducta anterior en el judaísmo, cómo perseguía con fervor a la Iglesia de Dios y la arrasaba, y cómo aventajaba en el judaísmo a muchos compatriotas de mi edad en mi exceso de celo por las tradiciones. Pero cuando Dios me eligió desde el seno de mi madre y me llamó por medio de su gracia, me complació en revelarme a su Hijo, para que yo lo anunciara entre los paganos, de inmediato, sin consultar a ningún hombre y sin subir a Jerusalén para ver que eran apóstoles. Antes que yo me fui a Arabia y después regresé a Damasco. 3 años más tarde fui desde allí a Jerusalén para visitar a Pedro y estuve con él 15 días. No vi a ningún otro apóstol, sino solamente a Santiago, el hermano del Señor. En esto que les escribo, Dios es testigo de que no miento. Después pasé a las regiones de Siria y Cilicia. La iglesia de Judea que creen en Cristo no me conocían personalmente, sino solo por lo que habían oído decir de mí. El que en otros tiempos nos perseguía, ahora anuncia la fe que antes quería destruir, y glorificaban a Dios a causa de mí. Palabra de Dios.
1: Te alabamos, Señor.
0: Salmo responsorial. Llévame por el camino eterno, Señor.
1: Llévame por el camino eterno, Señor.
0: Señor, tú me sondeas y me conoces. Tú sabes si me siento o me levanto. De lejos percibo lo que pienso. De todos si camino o si descanso. Y de todos mis pasos te son familiares. Llévame por el camino eterno, Señor. Tú creaste mis entrañas, me plasmaste en el seno de mi madre. Te doy gracias porque fui formado de manera tan admirable. Qué maravillosas son tus obras. Llévame por el camino eterno, Señor. Tú conocías hasta el fondo de mi alma y nada de mi ser se te ocultaba. Cuando yo era formado en lo secreto, cuando era tejido en lo profundo de la tierra, llévame por el camino eterno, Señor. Nos podemos poner de pie para escuchar el Santo Evangelio y lo hacemos cantando.

El Señor está con nosotros. Queridos hermanos, hermanas, les anuncio el Evangelio de nuestro Señor Jesucristo según San Lucas. Jesús entró a un pueblo y una mujer que se llamaba Marta lo recibió en su casa. Tenía una hermana llamada María, que sentada a los pies del Señor escuchaba su palabra. Marta, que estaba muy ocupada con los quehaceres de la casa, dijo a Jesús: Señor, ¿no te importa que mi hermana me deje sola con todo el trabajo? Dile que me ayude. Pero el Señor le respondió: Marta, Marta, te inquietas y te agitas por muchas cosas, y sin embargo, una sola cosa es necesaria. María eligió la mejor parte que no le será quitada. Hermanos, hermanas, esta es palabra del Señor.

0: invito a tomar asiento un momentito, queridos hermanos, en esta tarde, y que contemplamos estas lecturas preciosas en el día de hoy, de la palabra de Dios, que nos entregan un pequeñito mensaje al corazón de cada uno de nosotros. El Salmo en su profundidad se plantea una gran interrogante: ¿a dónde puedo ir lejos de tu presencia, si donde siempre estoy, estás tú? Así comienza este Salmo tan hermoso, de una confianza y de una profundidad muy grande. Aunque esté muy lejos, ahí siempre estás, Dios. Aunque me esconda, ahí estás. ¿Dónde puedo estar si tu presencia está constantemente junto a mí? Y además, dice el salmista, me sondeas, escudriñas mi corazón, conoces lo más profundo que hay en mi alma. Y sabes cuando yo me siento, cuando me levanto, cuando camino, percibes todo lo que pienso, lo que siento, si descanso, si sigo caminando. Conoces todos mis pasos porque te resultan familiares. Realmente es una hondura del salmista que está alabando, celebrando la presencia de Dios. Y finalmente dice el Salmo, tú conoces hasta el fondo de mi alma. Y en eso consiste, y nos jugamos también nosotros la vida, porque abrimos siempre el corazón, abrimos nuestros sentimientos y confiamos plenamente en la misericordia y el amor de Dios. No solo lo descubrimos y lo celebramos al interior de la iglesia, del templo, sino en toda nuestra vida cotidiana. Desde el momento que inicio mi jornada hasta el momento que voy a dormir, donde quedo solamente con mi conciencia. Es ahí donde en mi mente y en mi razón descubro la presencia de Dios, que me hable al corazón, que me habla a mi alma, que me permite dar gracias por mi jornada. Puede haber sido buena, más o menos, no muy bien. Pero cuando acallo mis sentimientos, es cuando asoma Dios. Y esa maravilla que nos presenta el Salmo ha recibido en la historia el nombre de la contemplación. Todos nosotros, todas nosotras, estamos invitados siempre a contemplar a Dios en la naturaleza, en un atardecer, en el silencio, en la belleza que Dios nos regala constantemente, y cómo también vamos afinando nuestros sentimientos para descubrir su presencia entre nosotros. Por eso Jesús le dice a esas dos grandes mujeres del reino, Marta y María. Le recuerda a Marta que María ha elegido la mejor parte, que es la contemplación, que es estar atenta, escuchando lo que Dios transmite en su palabra. Pero también celebra a Marta porque ella, en su acción, en su disposición, quiere atender lo mejor posible en su casa a Jesús. Es una escena maravillosa que se desarrolla en un lugar que se llamaba Betania. Cuando Jesús estaba en Jerusalén, tenía confrontaciones con las autoridades, discutía tensiones, él se alejaba a esa bella ciudad que se llamaba Betania, donde ahí vivían sus grandes amigos, donde podía encontrar cariño, donde podía encontrar contención, donde podía encontrar amistad. Son las pequeñas Betanias que también tenemos nosotros en nuestra vida. Seres queridos, familiares, que con su alegría, con su presencia, nos ayudan siempre a crecer. Personas que son hermosas, maravillosas, que siempre tienen una palabra de cercanía, una palabra de amistad, una palabra que nos reconforta en el corazón. Y posiblemente nosotros sabemos sus nombres, y son parte también de esta oración. Por eso Jesús le recuerda a Marta, las dos cosas son importantes, nuestra acción, nuestra vida misionera, pero también la contemplación. Y vivimos en una cultura, queridos hermanos, donde es un lujo a veces detenernos para pensar en lo que estoy sintiendo, en lo que estoy viviendo. Es un lujo hacer una pequeña pausita en la vida para dar gracias por todo lo que Dios me ha regalado. Quizás es un lujo también hacer pequeñas pausas para evaluar mi historia. ¿Dónde estoy parado en mi vida? ¿Cuáles son mis proyectos? ¿En qué sueño? ¿En qué me quiero jugar la vida? ¿Qué quiero aportar a la humanidad? Dos rostros muy bonitos, Marta y María. Dos mujeres de la primera hora tan importante que tocan también el corazón de la persona de Jesús. Hoy en día podemos nosotros perfectamente asumir uno de esos roles, porque la palabra de Dios también es una encrucijada donde cada una de esas historias nos representan a nosotros. Marta, la mujer de la acción, de las actividades, del trabajo, y María, la mujer de la contemplación, del silencio, de la espera, de la atención de lo que Jesús le iba transmitiendo a su corazón. Nosotros, queridos hermanos, asumamos en el corazón y demos gracias por estas dos mujeres que han construido el reino, han construido la palabra de Dios y son para nosotros también una linda oportunidad para dar gracias a Dios por su presencia, por sus maravillas y sobre todas las cosas por su fidelidad. En un momentito de silencio le invito a que nos hagamos esta pregunta profunda: ¿dónde tengo puesto mi corazón este último tiempo? ¿Dónde tengo puesta toda mi vida? ¿En qué anhelo, en qué deseo, en qué proyecto, en qué sueño, en qué preocupación? ¿Dónde se mueven mis sentimientos este último tiempo? Al Señor sea todo honor y toda gloria por los siglos de los siglos. Amén. Les invito, hermanos, a ponernos en pie y juntos profesamos nuestra fe. Creo en Dios Padre
1: Todopoderoso, Creador del cielo y de la tierra. Creo en Jesucristo, su único Hijo, nuestro Señor, que fue concebido por obra y gracia del Espíritu Santo. Nació de Santa María Virgen. Padeció bajo el poder de Poncio Pilato. Fue crucificado,
0: muerto y sepultado. Descendió a los infiernos. Al tercer día resucitó entre los muertos.
1: Subió a los cielos.
0: Y está sentado a la derecha de Dios Padre Todopoderoso. Desde allí venía a juzgar a los vivos y a los muertos. Creo en el Espíritu Santo, en la Santa Iglesia Católica, en la comunión de los santos, en el perdón de los pecados, en la resurrección de la carne y la vida eterna. Amén. Oramos por nuestra iglesia, reunida en el día de hoy, somos todos nosotros en nuestra vida de fe, por este bello don que es el acto de creer, que demos gracias por esta linda oportunidad de haber celebrado este fin de semana esta fiesta en honor a la Virgen del Rosario de Andacollo. Nos congregamos como pueblo, en los bailes religiosos, en la vida de fe, las expresiones, en el amor tan profundo a nuestra Santa Madre. Tenemos presente también a Carolina Turner y a Francisco Guerino, que piden por su vida, por la salud, por su hija y por todos nosotros, por lo que presentamos en este día al Señor Jesús en nuestro corazón. A Él que vive y reina por los siglos de los siglos. Amén. Amén. Preparamos el altar, tomamos asiento.

Recibe, Señor, la oblación instituida por ti y por estos sagrados misterios que celebramos, danos la gracia de tu redención. Por Jesucristo nuestro Señor. Amén. El Señor está con nosotros. Levantemos el corazón. Demos gracias al Señor nuestro Dios. En verdad es justo y necesario nuestro deber y salvación. Darte gracias, Padre Santo, siempre y en todo lugar, por Jesucristo, tu Hijo amado, por Él que es tu palabra, hiciste todas las cosas. Tú lo enviaste para que, hecho hombre por obra del Espíritu Santo y nacido de María la Virgen, fuera nuestro Salvador y Redentor, Él en cumplimiento de tu voluntad, para destruir la muerte y manifestar la resurrección, extendió sus brazos en la cruz y así adquirió para ti un pueblo santo. Por eso con los ángeles y los santos proclamamos tu gloria cantando sin cesar.

0: te llamo.
1: Santo eres en verdad, Señor, fuente de toda santidad. Por eso te pedimos que santifiques estos dones con la efusión de tu Espíritu, de manera que se convierta para nosotros en el cuerpo y en la sangre de Jesucristo nuestro Señor, el mismo. La noche cuando iba a ser entregado a su pasión, voluntariamente aceptada, tomó pan, dándote gracias, lo partió y lo dio a sus discípulos, diciendo: tomen y coman todos de él, porque esto es mi cuerpo que será entregado por ustedes.

Del mismo modo, acabada la cena, tomó el cáliz y dándote gracias de nuevo, lo comparte con sus hermanos y les dice: tomen y beban todos de él, porque este es el cáliz de mi sangre, sangre de la alianza nueva y eterna que será derramada por ustedes y por muchos para el perdón de los pecados. Hagan esto en conmemoración mía. Entre nosotros, el sacramento de nuestra fe. Anunciamos tu muerte, proclamamos tu resurrección. Ven, Señor Jesús. Así, Padre, al celebrar ahora el memorial de la muerte y resurrección de tu Hijo, te ofrecemos el pan de vida y el cáliz de salvación y te damos gracias porque nos haces dignos de servirte en tu presencia. Te pedimos humildemente que el Espíritu Santo nos congregue en la unidad a cuantos participamos del cuerpo y la sangre de Cristo. Oramos al Señor por la Iglesia extendida en toda la tierra, con el Papa León, nuestros obispos, René, el auxiliar Enrique, con todos los pastores que cuidan de tu pueblo, llévalos a la perfección por la caridad. Oramos también por todos nuestros hermanos y hermanas que se durmieron en la esperanza de la resurrección y de todos los que han muerto en tu misericordia. Admítelos a contemplar la luz de tu rostro. Ten misericordia de todos nosotros y así con María, la Virgen Madre de Dios, su esposo San José, los apóstoles y cuantos vivieron en tu amistad a través de los tiempos, merezcamos por tu Hijo Jesucristo compartir la vida eterna y cantar tus alabanzas. Por Cristo, con Él y en Él, a ti Dios Padre Omnipotente, en la unidad del Espíritu Santo, todo honor y toda gloria, por los siglos de los siglos. Amén. Fieles a la invitación del Señor, nos dirigimos humildemente. Padre nuestro que estás en el cielo, santificado sea tu nombre. Venga a nosotros tu reino. Hágase tu voluntad en la tierra como en el cielo. Danos hoy nuestro pan de cada día. Perdona nuestras ofensas, como también nosotros perdonamos a los que nos ofenden. No nos dejes caer en tentación y líbranos del mal. Amén. Líbranos de todos los males, Señor, y concédenos la paz en nuestros días, para que, ayudados por tu misericordia, vivamos siempre libres de pecado y protegidos de toda perturbación, mientras esperamos la gloriosa venida de nuestro Salvador Jesucristo. Tuyo es el reino, tuyo el poder y la gloria por siempre, Señor. Señor Jesucristo, que dijiste a tus apóstoles: la paz les dejo, mi paz les doy. No tengas en cuenta nuestros pecados, sino la fe de tu Iglesia, y conforme a tu palabra, concede la paz y la unidad. Tú que vives y reinas por los siglos de los siglos. Amén. La paz del Señor esté siempre con todos nosotros. Nos damos cariñosamente el saludo de paz.

Este es el Cordero de Dios que quita el pecado del mundo. Dichosos los invitados a la cena del Señor. Señor, no soy digno de que entres en mi casa, pero una palabra tuya bastará para sanarme. El cuerpo y la sangre de Cristo nos guarde para la vida eterna. Amén. Amén.

0: Acuérdate, Señor, de la palabra que diste a tu servidor. Ella me infunde esperanza y consuelo en mi dolor. Oremos. Dios Todopoderoso, sácianos con el sacramento del cuerpo y de la sangre de tu Hijo, para que nos transformemos en aquello que hemos recibido. Por Jesucristo nuestro Señor. Amén. A María Santísima nos dirigimos. Dios te salve, María.
1: Llena eres de gracia, el Señor es contigo. Bendita eres entre todas las mujeres y bendito es el fruto de tu vientre, Jesús. Santa María, Madre de Dios, ruega por nosotros pecadores, ahora y en la hora de nuestra muerte. Amén.
0: El Señor está con nosotros.
1: Y con tu espíritu.
0: La bendición de Dios Padre, Hijo y Espíritu Santo descienda a nuestros corazones y nos acompañe siempre. Amén. Hemos celebrado con alegría al Señor, quedamos en paz. Demos gracias a Dios.
1: Gracias.
0: Muy buenas tardes para todos y todas.

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